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0: 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Oh.
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1: 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Ricky Martin, Mr. Worldwide.

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1: 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Un cambio, una decisión.

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1: Escuchamos de Cacho Castaña, Café La Humedad. Canción hermosa si las hay. Interpretada por un gran amigo. Arriba, Cacho.
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Ya son pocos.

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Buenos días, ¿cómo estamos? Comenzamos nuestro programa, les damos la bienvenida. Los vamos a estar acompañando hasta las 10 de la mañana aquí en la 93.5. Vamos a compartir con ustedes a partir de este momento lo más destacado en materia de noticias y por supuesto la buena música con la compañía. Quería comenzar este programa compartiendo con ustedes lo que ha sido la decisión de la organización de la fiesta del mate en San José de suspenderla. Teniendo en cuenta los anuncios del fenómeno del Niño y las complicaciones que va a existir con las precipitaciones, la posibilidad de inundaciones y las inclemencias que va a generar precisamente este fenómeno y que ha sido motivo de reuniones al más alto nivel en materia del Sistema Nacional de Emergencias, del Congreso de Intendentes con las respectivas intendencias trabajando desde los centros coordinadores de emergencia departamental. Y San José tomó la decisión de no avanzar en esta edición de la Fiesta del Mate para este año, debido a que precisamente hay que, con tiempo, preparar dicho acontecimiento que mueve un número impresionante de personas y que además contrata artistas para lo que es el desarrollo de esta celebración. Y teniendo en cuenta esto del fenómeno del Niño y de la forma en que se anuncia va a estar presentándose en los próximos meses, decidieron suspender. En Colonia, esta situación es seguida de cerca también desde la Intendencia, porque al planificar las actividades que se vienen desde ahora hacia el verano, obviamente hay posibilidad de modificar o suspender alguno de ellos. Hay un sinfín de fiestas que se organizan en el departamento de Colonia y muchas de ellas comienzan ya a partir del mes de septiembre y octubre, noviembre, y siguen así hasta el verano. Y obviamente todo ese movimiento de personas y todo ese movimiento organizacional lleva a que se esté siguiendo de cerca este tema. Por el momento, las grandes fiestas que tiene el departamento de Colonia no se ha tomado ninguna resolución. Recuerdan que muchas de ellas, y la gran mayoría, tiene una organización privada con apoyo de órganos gubernamentales, ya sea intendencia, municipios e incluso ministerios. Bueno, es uno de los temas que preocupa. Cuando veíamos, por ejemplo, las reuniones de coordinación que se hacen o los intercambios producto de los anuncios que se vienen efectuando por parte de los especialistas meteorólogos en la materia, bueno, mucho tiene que ver obviamente con

cómo se va a atender. Ayer lo veíamos en la coordinación que está haciendo el Ministerio de Salud con el MIDES para atender a las familias que puedan quedar en estado de vulnerabilidad y complicados con inundaciones, por ejemplo. También veíamos cómo desde el Gobierno Nacional se trabajó con las intendencias en ver de qué manera se puede adelantar trabajo para preparar aquellos lugares que se puedan ver afectados y llevar a cabo obras de infraestructura que permitan contener y paliar lo que pueda ser una complicación posterior. Bueno, en fin, todo eso, por eso el fenómeno de el Super Niño o el Niño Godzilla, como se ha mencionado, es hoy por hoy lo que tiene con mayor atención a todo el Uruguay, producto de saber cómo va a caer, cómo va a repercutir, qué repercusiones habrá, qué problemas va a ocasionar. Esto de las fiestas es uno de ellos, porque estamos hablando de todo lo que mueve, todo lo que moviliza, todo lo que genera. Y bueno, obviamente ya hay una decisión en San José de no hacerse esta fiesta, que quedará para el próximo año. Hay que ver si hay alguna otra modificación de calendarios en las fiestas de la región. Son las 8 de la mañana, 15 minutos. ¿Cómo estamos?

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1: La temperatura actual 7 grados. El cielo está nuboso, la máxima prevista para hoy 14 grados. Para el resto de la jornada, ventoso. Principalmente en horas de la mañana se darán rachas de hasta 60 kilómetros, que ya las vivimos desde la noche de ayer y hasta las primeras horas de este día. Amainando durante la mañana, disminución de la nubosidad hacia la tarde. Para el miércoles 3 la mínima, 18 la máxima, con cielo algo nuboso, algunas heladas, nieblas y neblinas. El día jueves 8 la mínima, 23 la máxima, cielo nuboso, periodos de algo nuboso con neblinas. En zonas costeras, rachas de entre 40 y 50 kilómetros, la fuerza del viento, que continuará en horas de la tarde. Para el viernes, 10 la mínima, 27 la máxima. Aparece alguna probabilidad de lluvias el sábado, con 12 de mínima, 28 la máxima. Lluvias para el domingo, 11 la mínima, 24 la máxima. Y para el lunes, sí, aumenta un poco más la temperatura, con alguna probabilidad de precipitaciones todavía, según el pronóstico extendido.

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1: Parece una película, pero no lo es. Uruguayo fue detenido a bordo de un velero con 2.100 kilos de cocaína en un operativo a 400 millas de la costa de España. Se trata de la Operación Doncella, que permitió desarticular una red dedicada a facilitar embarcaciones para el transporte de grandes cantidades de droga por vía marítima y detuvo al líder de la organización en Girona y a los 4 tripulantes del velero. Otros temas destacados en esta jornada, en esta recorrida que hacemos habitualmente, expectativa por el discurso del presidente esta semana en la Asamblea General de Naciones Unidas. Orsi se reunió con Lula da Silva en Nueva York, un referente en la construcción de una región con más integración, señala la prensa tras lo que fue el abrazo y el saludo de ambos presidentes. Más temas destacados en esta jornada, en la recorrida que hacemos habitualmente por los principales temas, por las principales noticias, como es nuestro estilo y con la recorrida a través de distintos portales. Bueno, la polémica está instalada en lo que ha sido la investigación policial que terminó con el dirigente condenado por narcotráfico, perteneciente y asesor de un edil del Partido Nacional. Sobre este tema consultaron a Jorge Gandini, porque se trata de este sector precisamente que lidera Gandini en el Partido Nacional, y el propio hoy director de la Administración Nacional de Puertos se desmarcó de este narco condenado, dijo que va a brindar una conferencia de prensa. El líder de este sector, donde está Gonzalo Gómez, que es el edil que tenía como asesor a este hoy condenado narcotraficante, bueno, estarán brindando conferencia de prensa y detalles de este tema. El propio edil también se desmarcó o tomó distancia de los delitos de su ex asesor. La policía ahora está investigando si una sucursal de una red de cobranza vinculada a la esposa del ex senador y actual director de la Administración Nacional de Puertos, Jorge Gandini, fue utilizada dentro de un esquema de lavado de activos. La investigación se desarrolla en el marco de la operación Trazador. La semana pasada permitió incautar más de 260 kilos de droga, armas, vehículos y dinero durante un procedimiento realizado en una vivienda de Brazo Oriental en Montevideo. Entre los detenidos está Pablo Leiva, que era asesor del edil del Partido Nacional por Montevideo, Gonzalo Gómez. Leiva fue condenado a 2 años y 6 meses de penitenciaría por un delito de lavado de activos y otro de tráfico interno de municiones. Gómez, integrante del directorio del Partido Nacional, electo por la lista 250, anunció la desvinculación de Leiva. Además, señaló que el hijo de este, que también trabajaba como asesor en la Junta Departamental, fue detenido y posteriormente liberado, por lo que no corresponde atribuirle responsabilidades por los hechos que se investigan respecto de su padre. La lista 250 es liderada a nivel nacional por Jorge Gandini, ex senador nacionalista, actual director de la ANP. Según se informa en algunos medios y hemos recogido de La Diaria, invocando fuentes del Ministerio del Interior, la policía investiga la utilización de una sucursal de una red de cobranza y cambio de divisas como parte del presunto esquema de lavado. Se trata de la agencia que figura a nombre de la contadora pública Laura Scalabrino Muga, esposa de Gandini, y que aparece como un bien ganancial en la declaración jurada que el dirigente presentó en agosto del año pasado ante la Junta de Transparencia y Ética Pública. Scalabrino Muga habría adquirido el comercio hace aproximadamente un año. La vinculación del local con la investigación habría surgido de los chats a los que accedió la policía a la investigación durante la incautación de celulares realizada en el operativo. Leiva residía en las inmediaciones, habría utilizado este local con frecuencia para realizar pagos de aportes al Banco de Previsión Social correspondientes a una empresa constructora. Desde el entorno de Gandini señalaron al citado medio, a La Diaria, que el ex senador no tenía vínculo con Leiva. Además, indicaron que el dirigente estará brindando hoy una conferencia de prensa sobre este caso. 8:28 a.m. ¿Cómo estamos?

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1: Bueno, miren qué interesante. Uno asocia la primavera con las flores. Últimamente con el color amarillo también. Asocia la primavera con días de viento, días de sol, el cambio en algunos estados de ánimo. Ayer, bueno, si era viento, ayer creo que fue el gran anuncio primaveral. Impresionante el viento. La primavera ya está presente hoy. Y también se asocia con las cometas, el remontar cometas, la pandorga o el barrilete, depende de la región o el lugar, está asociado precisamente con esta época del año. Y hay un festival de cometas, música, juegos, premios, desfile de mascotas, o también, por supuesto, comida. Es el 24 de septiembre a las 14 horas en la Plaza de Deportes de Juan Lacase. Esta actividad está enmarcada en la segunda edición del Mes del Movimiento y tiene varias instituciones que lo organizan. Tiene el apoyo del municipio de Juan Lacase, la Comisión de Deportes, está la Plaza de Deportes, la Casina y el Grupo Scout General José Artigas. Esto es el 24 de septiembre a las 14 horas, allí Festival de Cometas en Juan Lacase.

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1: Nos comunicamos a través del 092-999-935. Aquí nos mandan un mensaje, dice: buenos días, los escuchamos desde Radial Santa Ana. Muchas gracias, gracias por estar ahí. Hoy quiero recordar especialmente y tener un mensaje de cariño y afecto para mi hermana Ana en el Día del Maestro, el Día de la Maestra. ¿A qué maestra recordás? Yo me anoté el nombre de mis maestras. Libertad, maestra de jardinera. Marta, maestra de primer año. Viví, maestra de segundo año. Emma, maestra de tercero. Clelia, maestra de cuarto. Silvia, maestra de quinto. Gladys, maestra de sexto. También mi recuerdo para Glenda, que fue durante algo así como unas semanas mi maestra de primero, hasta que después me cambiaron de clase. Y a Marita, una maestra con la cual, sin haber sido mi maestra, trabajé muchos años en coordinación con actividades para la escuela. A las maestras con las cuales compartí un montón de actividades en este último tiempo, vinculadas con mis clases de teatro, con talleres. Recuerdo las maestras de La Paz, Colonia Piamontesa, maestras de Barker, maestras de Juan Lacase, con las cuales trabajé. El vínculo con la coordinación de aquellas maestras que visitamos de las escuelas donde nos reciben en el marco de las actividades con el grupo de niños que tenemos la posibilidad de compartir allí. Y especialmente mi saludo para mi prima, Natalia Salaverri, una maestra con muchísima actividad, no solo en el aula, sino también fuera de ella. Y a mi tía Elvira, también maestra. Especialmente para mí, para la mejor de todas. Para mi hermana Ana, el recuerdo del Día del Maestro y el saludo especial en esta jornada. Y a todos ustedes los invitamos a que nos comenten qué maestros recuerdan, qué maestra recuerdan de lo que ha significado precisamente nuestro pasaje por las escuelas. Es el Día del Maestro y nosotros lo festejamos. Lo celebramos con este tema.

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0: Bueno, con toda la fuerza de la trasnochada, como siempre, este homenaje para las maestras, donde abarca todos los temas. Y allí están ellas. Y nosotros queríamos también tener nuestra forma de reconocerlas, agradecerles y tenerlas presentes. Saludos desde la doble vía. Recuerdo a mi maestra de la escuela número 5 de Rivera, llamada Serrana. Era muy exigente, pero una genia. Otro mensaje que nos llega desde Rosario. Glenda también fue mi maestra. ¡Cuánto tiempo! Sí. Estamos grandes, estamos grandes. Gracias por los mensajes de Laura, de... ¿quién más? Bueno, la gente de Santa Ana, de Juan Lacase. Bueno, estamos recordando hoy en el Día del Maestro. ¿Qué maestro recordás? ¿Qué recuerdo tenés? Francisco. Ah, pues no estás al aire, ¿no? ¿Qué maestra recordás? Ninguna, me dice ahora.
1: Hola.
0: Hola, ahora sí. Buenos días, Francisco. ¿Cómo estás?
1: Buen día.
0: Buen día.
1: A Martita, obvio, de primero.
0: Martita de primero.
1: A Gabriela de cuarto, creo que era. La teacher Dana. Hasta ahí llegué.
0: Después el resto de la escuela no te acordás que es lo que estaba haciendo. Ay, qué horrible.
1: Teacher Mariano, un capo.
0: Bueno, ahí
1: era
0: está.
1: Malo era.
0: ¿Eh?
1: Era re malo el teacher Mariano.
0: Bueno. Saludos para todos ellos acá de Francisco. ¿Por qué será que piensa Francisco que sus maestros fueron malos? ¿No sería al revés, que había alguien que era medio fatal en la escuela? Bueno, ahí está el recuerdo, entonces. Muchas gracias, tremendo, me dicen acá. Gracias a ustedes por estar ahí. 092-999-935. El Día de la Maestra, el Día del Maestro. Lo recordamos, lo nombramos. Alguna anécdota, algún cuento. Recordamos la escuela. Acá hay gente que nos recuerda a la gente, la escuela de Rivera y el nombre de una de las maestras. Y bueno, nosotros enumerábamos las que guardamos siempre con mucho cariño y recordamos siempre, permanentemente, y ha tenido que ver mucho con la formación, con esa época hermosa de la escuela. Algunas ya no están con nosotros, pero siempre sí en el recuerdo. Son las 9 de la mañana, 6 minutos. ¿Cómo estamos?

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2: Seguimos compartiendo la mañana aquí en la 93.5. En los últimos días ha tomado fuerza una iniciativa de un grupo de vecinos de Juan Lacase que solicitan una convocatoria a plebiscito local para considerar o someter a consideración ciudadana el cambio de nominación de la localidad, de dejar de llamarse Juan Lacase y adquirir la denominación Puerto Sauce. La intención, según los informes de los colegas, es por un tema de identidad. Es decir, los orígenes de la zona están precisamente en esa denominación, el Puerto Sauce. Y la ciudad se denominó Juan Lacase, según este informe y este planteo de los vecinos, en el Parlamento, con intervención de Montevideo y sin la posibilidad que los propios ciudadanos o vecinos de esa localidad pudieran definir al respecto. La comunidad local no se tuvo en cuenta allá por principios del siglo XX, cuando adquirió el nombre Juan Lacase. Esta es la iniciativa, reitero, que está en el trabajo de un grupo de vecinos. Lo veíamos en varios medios y varios colegas que se ocupaban de esta noticia, de cubrir este tema, y obviamente ya genera algunos comentarios, producto de las distintas visiones que pueden existir sobre este tema. Personas se han expresado, se han manifestado. Por ejemplo, hay algunos mensajes que dicen: desde que yo tengo memoria, siempre ha sido Juan Lacase. Sí, obviamente, la historia dice que a principios de siglo XX, se denominó a la localidad, a la ciudad, con el nombre de Juan Lacase, y que se conocía anteriormente con otro nombre, o con el nombre de Puerto Sauce. Bueno, perdón. Nos conocen en el mundo por Juan Lacase. Capaz que hay cosas más importantes para atender, ¿no es así? Son varios los mensajes, ¿eh? Otros, totalmente de acuerdo. Otro, ¿por qué no se ocupan de generar puestos de trabajo? Sería una iniciativa que no necesita plebiscito. Desde que tengo, bueno, repite el mensaje, desde que tengo uso razón. Otro, el nombre original fue Puerto Sauce, es más bonito también, pero ya varias generaciones nacimos en Juan Lacase, así dicen nuestros documentos, así que como lacasinos nos presentamos ante el mundo. Más mensajes. ¿Qué dice? Walter Aranda compuso la canción Candombe a Juan Lacase y no a Puerto Sauce. Otro mensaje. ¿Por qué no le ponen Ciudad Zabalera o José Carvajal? Bueno, también cuando llegaba el tren, dice un veterano, era Estación Puerto Sauce. Bueno, muchas gracias. Bueno, y gracias también a los colegas que nos permiten acceder a estos informes que ellos han llevado a cabo. También otro dice: estoy de acuerdo. Cuando la ex onda llegaba, mirá vos, este dato no lo sabía, cuando llegaba la onda a Juan Lacase, decía Puerto Sauce, mirá, muchas gracias, bueno, seguirá siendo Juan Lacase. Bueno, en la náutica, esto no lo sabía, en la náutica es Puerto Sauce. Y todo lo demás está escrito como Juan Lacase, y así se conoce desde sus orígenes. Bueno, bueno, están divididas las posturas, ¿eh? Bueno, acá dice, ¿por qué no le ponen Pueblo Cebolla Rodríguez? Bueno, muchas gracias. 9:25, ¿cómo estamos?

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Buen día, muchachos. Feliz Día del Maestro a todas y todos. ¿Cómo no recordar a mi amada madre, la maestra Elvira Suárez, de la Escuela Número 3 de Rosario? También fue maestra mía. Mirá qué lindo, un ser hermoso. Una persona cariñosa, exigente, adorada, muy querida, muy vocacional. También era maestra en la noche de adultos. Amaba la profesión. Agradezco haber tenido a ella de madre. Feliz día. Bueno, qué lindo recuerdo, qué lindo. Buenos días. Puerto Sauce, lo conocen por la náutica. En una ocasión fui a grabar unas remeras en las sierras de Córdoba. Me preguntaron para dónde iban las remeras y le contesté Uruguay, Colonia, Juan Lacase. Y me dice, hermoso Puerto Sauce, voy siempre que puedo. Puerto Sauce estaría genial. Le cambiaron el nombre al puerto, le pusieron Puerto José Carvajal, El Sabalero. No me gustó para nada ese nombre. Bueno, muchas gracias, gracias a todos. 092-999-935, nos escuchamos, nos leemos, nos comunicamos. Gracias a todos los que nos han escrito en este ratito aquí en la mañana de la 93.5. ¿Cómo estamos?

0: Hoy es un día especial, sí. Mira vos, tenemos una maestra en casa. Esa persona que tanto nos dio cuando fuimos chicos, la maestra. Y ahora tenemos una bien cerca. Pasa rápido el tiempo, che. Mira vos, maestra. Qué palabra, ¿eh? Palabra bastante grande. Y más en estos tiempos. Parece mentira, ¿no? Pero tenemos una maestra en la familia. La familia chica, como dice un amigo, es la de los familiares de sangre, la familia grande, que es el barrio, la radio, los amigos y la gente que conocemos, la gran familia. Abrazos, saludos a todos y feliz día a las maestras que estén escuchando.
1: Los mensajes que llegan a través del 092-999-935. ¿Cómo estamos?

0: loco por ahí.
1: Aprovechamos ahora para recorrer las actividades que se anuncian en los centros culturales de la Intendencia de Colonia. Bueno, estamos muy contentos porque este viernes, 20:30 horas, traemos a Rosario, Te Debía Una Margarita, la obra que tantas satisfacciones nos ha dado, premio Florencio a Sandra Escámez, Florencio, autor nacional, realmente un bellísimo texto de Sandra Escámez, una queridísima profesora además, que se ha integrado al grupo, al equipo, una obra que tomó la dirección Mariné Guerrero con Andrés Leal. Mané Producciones me convocó para protagonizarla junto a un gran elenco y que hemos tenido la felicidad, tuve el altísimo honor y el orgullo de haber sido designado o elegido por la Asociación de Críticos Teatrales del Uruguay como el mejor actor protagónico de la temporada 2025, una recordadísima temporada en el Teatro del Anglo el año pasado, una segunda temporada en Arteatro este año. Y las presentaciones que hemos hecho con mucho público en las funciones que se dieron en Juan Lacase, en Colonia, en Carmelo, y ahora este fin de semana, este viernes, llega a Rosario. Estaba bichando y quedan unas 80 entradas. El mecanismo es muy sencillo. Ustedes ingresan por Red Ticket, ponen Te Debía Una Margarita, Rosario, y en Red Ticket hay la posibilidad de recoger una invitación. Y eligen la cantidad de lugares y ya se aseguran la entrada. Este mecanismo de entrada gratuita es porque, y esto para mí es un altísimo honor, la Comisión de Cultura y el Municipio de Rosario, la Comisión de Cultura de Rosario y el Municipio de Rosario entendían que era una obra, por yo ser oriundo de Rosario y por obviamente tener toda mi familia y mi actividad así en esa ciudad, era como reconocimiento de ida y vuelta, el público, el actor y el público, en un espectáculo que esperemos que colme las expectativas y sea del agrado de todos. Es una preciosa historia que toma un momento en la vida de Mauricio Rosenkopf, el universo Rosenkopf presente en ese lugar donde Mauricio dialoga con el Niato, con el Pepe, preso, y se aferra a los personajes que forman parte de su literatura, de su creación, para subsistir, para sobrevivir, para resistir, y eso es lo que rescata precisamente este texto. Te Debía Una Margarita, el encuentro con ese amor de la adolescencia y con esos entrañables personajes del barrio, de un barrio montevideano que perfectamente puede ser el barrio o nuestros propios barrios en nuestra propia infancia y adolescencia. Te Debía Una Margarita este viernes a las 20:30 horas en el Centro Cultural Rosario. ¿Qué otras novedades propone la Intendencia de Colonia? Escuadrón al Rescate, el sábado a las 17 horas en el Teatro Guamá, con entradas a la venta en la boletería del teatro. El sábado 26, musical en vivo, El Bosque Encantado, Historia de Hielo 2, en el Teatro Guamá a las 19 horas. Sigue abierta hasta este fin de semana la muestra Villique en Escuela de Papel, en el Centro Cultural Bastión del Carmen. Se puede visitar allí en el foyer del Bastión esta muestra que se inauguró a principios del mes de septiembre. Después, para octubre, se anuncia el Circo Marisco en el Teatro Guamá de Carmelo. Para el mes de octubre también, Lea Benzazón con la obra Mi Gran Casamiento Hebreo. Para el mes de octubre, Leo Pachela, Diana Lieberman, con la divertidísima comedia Entre Ella y Yo. Son los espectáculos que se anuncian para el mes de octubre, y también se anuncia a Coti Sorokin en el Centro Cultural Rosario también en el mes de octubre. Son las actividades que se promocionan desde la Intendencia de Colonia. Recordamos que el pasado 16 de septiembre se inauguró en el Centro Bastión del Carmen también la muestra de Soraya Orsi, Desbordadas, Mujeres, Oficios y Memoria.

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0: Hola, buen día. Acá escuchando atentamente lo que hablas de tu obra, de la obra Te debí una margarita. Yo el 25 de enero, que fue mi cumpleaños, bueno, que es mi cumpleaños todavía, fui a Colonia con unas amigas y su familia y eso, a poder verte en Colonia ese día. Lo estrenaste también. Qué lindo lo que estás explicando. Sí, qué bueno que explicás, porque a veces no sabemos cómo es entrar en Retique, no todos estamos en esas cosas. Bueno, felicitaciones, felicitaciones.
1: También está la posibilidad, y gracias a la oyente que nos hace acuerdo, que en el municipio de Rosario, aquellos que se les dificulte hacerlo a través de la plataforma Red Ticket, pueden ir en horario de oficina y pedir que los funcionarios allí del municipio los ayuden para poder tener acceso a sus entradas. Ellos tienen allí también para entregar a los que deseen este viernes acompañarnos con esta obra. Ayer nos comunicábamos con la productora, están con una expectativa tremenda. Yo los invité a que vinieran temprano a Rosario porque quiero llevarlos a mostrar la ciudad, quiero hacer un paseo turístico, cultural, por la ciudad de Rosario. Obviamente que voy a ir a llevarlos a la Cuchilla de los Perros. Mi objetivo es que conozcan la Cuchilla de los Perros. He hablado tanto con Fefa Galípolo, con Álvaro, con Mariné, con el Tonga, con Fabián, con esa barra preciosa que hemos armado en torno a este espectáculo, que quiero llevarlos a que conozcan la Cuchilla de los Perros, porque ahí es ahí donde nació todo, ¿no? Hemos logrado un equipo precioso y sería un placer que me pudieran acompañar. Vamos a andar temprano en Rosario entonces con todos los preparativos, y el viernes a las 20:30 es la función. Vayan, quiero ver la sala repleta. Es un placer poder hacer esta obra, y cargada de mucha emoción, mucha ternura, muchos momentos de alegría y muchos momentos de reflexión. Realmente estamos muy contentos. Es este viernes, va a estar precioso el viernes. Vayan, quedan 80 y algunas entradas para poder retirar, y qué lindo poder hacer este espectáculo en Rosario. Muchas ganas teníamos de hacerlo, ¿eh? Desde que se estrenó hablábamos de la posibilidad de hacerlo en Rosario, hasta que finalmente se concretó, y bueno, y ahí vamos a estar con todos los amigos, con todos los vecinos y las vecinas. Ya estamos prácticamente en el final, quedan pocos minutos. ¿Me queda una pausa o ya estamos en el final? ¿Ya estamos en el final? Bueno, entonces me voy. Ahí Francisco me está haciendo señas que se terminó el programa. Nosotros nos estamos despidiendo. Saludos que llegan para las maestras en su día. Y obviamente que nosotros reiteramos todo el recuerdo, el afecto. Y gracias a todos y gracias a todas por estar ahí. Será hasta mañana. Mañana nos reencontramos a las... Ah, Virginia. Virginia nos mandó un mensaje precioso. ¿Para qué? Voy a leer el mensaje de Virginia, que siempre está ahí, además, saludándonos en este día. Dice, linda época en la Escuela 3 de Rosario. Saludos, ella, el recuerdo para sus compañeros. Dice, todavía nos juntamos con los maestros que quedan 2 o 3 veces al año. Mirá qué lindo. Feliz Día del Maestro. Y dice Virginia que recuerda a Alda y María Elena. Bueno, gracias. Gracias por el recuerdo, gracias a todos. Nos despedimos. Hasta mañana a las 8 aquí en la 93.5. ¿Cómo estamos? Si me invitan, vengo.

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Hola, hola, ¿cómo les va? Bienvenidos, muy pero muy buenos días, bienvenidos a Mirada 360, bienvenidos a esta jornada del martes 22 que se va a presentar aquí en Colonia del Sacramento con cielo algo nuboso, esta tarde bastante soleado, 14 la máxima, 4 la mínima, la humedad 80%, la presión a nivel del mar 1019.7 hectopascales, los vientos soplan del suroeste a 26 kilómetros por hora. Estaban frescos esta mañana los vientos y bastante, bastante fuertes. Bueno, hoy comienza la primavera, en un rato te vamos a contar de eso. Vamos a hablar de las novedades de Gran Hermano, qué se viene, el debut de Gran Hermano Uruguay, que ha dado mucho que hablar, con críticas y con elogios. Ha pasado de todo. Todo eso y mucho más en un ratito aquí en Mágica 93.5.

Bueno, y hoy es 22, la primavera en el hemisferio sur comienza oficialmente hoy martes a la hora 21:05, momento en que ocurrió el equinoccio. El equinoccio marca el inicio formal de la estación, según el Observatorio Astronómico de los Molinos. En el calendario popular se suele festejar por tradición y por Día del Estudiante el 21, o sea, ayer. Seguramente te regalaron rosas amarillas o flores amarillas, y bueno, a mí no me regalaron nada, pero en definitiva ayer todo el mundo regalaba flores amarillas por el Día de la Primavera. Pero oficialmente la primavera ingresa hoy a partir de las 21:50.

Bueno, y empezó Gran Hermano Uruguay con 21 jugadores y en realidad hoy ya se va una de las aspirantes, porque son tres. En definitiva, quienes no miraron el juego, ingresaron a la casa 21 participantes, pero van a quedar solo 20, había 20 camas nada más, y una va a abandonar la casa hoy, y no va a ser justamente por la placa tradicional, sino porque, bueno, primero los integrantes de Gran Hermano van a salvar a una de las tres mujeres y el público se va a encargar de correr a otra. O sea, porque es voto negativo. La que más voto tenga, esa se va de la casa de Gran Hermano esta noche en lo que será la primera emoción en una casa donde ingresaron Jazmín, de 22 años, afuera de la casa es manicurista, vive en la ciudad de la costa y adentro promete

obviamente mostrar las garras. Guadalupe, desde Salto, llegó a la casa de Gran Hermano en el 2022. Leía el tarot, le dijo que se iba a hacer famosa. Guillermo llegó desde Durazno, aunque vive en Canelones. Es el peón de campo, Guillermo, de 25 años. Y en la casa le llega a faltar hierba, se va a complicar la cosa, aseguró. Laura tiene 67 años y es la primera en ingresar como aspirante. Entró pidiendo el apoyo de la gente. Fabricio tiene 31 años, es herrero de Paysandú. Su nombre es Fabricio y se presentó como alguien de carácter fuerte y amante de las mujeres. Bruno Acevedo tiene 28 años, nació en Piedras Blancas y vive en Punta del Este. Es poeta, bueno, es uno de los grandes jugadores de la casa, por lo que vi. Gustavo tiene 37 años, decidió entrar a la casa de Gran Hermano, le gusta llegar y que lo vean, así que aquí estoy, dijo Gustavo. En un rato te sigo contando más perfiles de la casa de Gran Hermano Uruguay.

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0: mayor es una sí.
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2: Está bueno. Pero.
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1: No,
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2: no.
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1: Bueno, seguimos aquí en Mirada 360. Estábamos hablando de los integrantes de la casa de Gran Hermano y vamos por tramo porque son muchos. También entró Tai. Me hice viral por llorar en TikTok por un ex, pero esa es una parte de mi historia, contó Tai. Jessica, mi nombre es Jessica Martínez, tengo 36 años y si le gustan las buenas historias, la encontrarán. Tuvo 17 hermanos, vivió pobreza y hoy vive en un pituco barrio montevideano. Vicky, con 26 años, Victoria contó que vive por la anécdota y con esa mentalidad llegó a la casa de Gran Hermano. Bruno Reyes es guardavidas de Punta del Este, tiene 32 años y dijo que la casa de Gran Hermano entró para demostrar su juego. Ya estuvo en un reality en Tailandia. Melanie es otra de las aspirantes en esta etapa de juego, por lo que deberá hacer todo para irse, para no irse, porque es aspirante Melanie. Agustina tiene 26 años y es de Carrasco, asegura que es un cúmulo de malas decisiones, pero está dispuesta a jugar. Matías Catán, con 31 años, Matías entró a la casa de Gran Hermano, sostiene que es fiel a su mismo, a sí mismo, y le encanta dibujar la verdad. ¿Qué será? No sé. Bueno, Victoria Campo dijo que entró a la casa buscando un cambio de vida. Soy carismática, me llevo bien con todo el mundo. Matías Calimares tiene 20 años y es de los más chicos de la casa. Es de Sayago y juega al básquetbol. Trabaja en Fix, ya le digo también. Facundo es de Trinidad Flores. Llegó a Gran Hermano como un músico de 21 años que quiere darse a conocer. Facundo es lo más cercano que tenemos a la vuelta, ¿eh? No hay nadie de Colonia, de Soriano, nada. Tatiana Cabrera es otra de las aspirantes a participar en Gran Hermano, por lo que su lugar está en juego hasta el martes. Me encanta llegar a un lugar y que sepan que llegó Tatiana Cabrera. Juan Martín llegó desde Tambores y con 26 años llegó a la casa de Gran Hermano. Es domador y estudiante de Derecho. Es un gaucho cheto. Bueno, en un rato seguimos con todos los perfiles de los que ingresaron a la casa y te vamos a contar qué va a pasar hoy.

Bueno, vamos por la última vuelta de la casa de Gran Hermano, a ver quiénes fueron los que ingresaron y que están jugando a full. Esteban es un chofer de bondi de 46 años que desde la Unión se metió en la casa. Alegre, dice que le gusta vivir la vida. Tatiana Milano, de Barrios Blancos, se mudó a la Ciudad Vieja y ahora se fue a la casa de Gran Hermano. Promete ser una ballena que se come los pescaditos. Ahí completamos lo que fue el ingreso de la casa de Gran Hermano. Hoy se vino la primera placa de la casa de Gran Hermano, que tiene que ver con las aspirantes. Van a tener que salvar una, los integrantes de la casa, y después será la gente la que va a salvar a la otra o la que va a correr a una de estas aspirantes. La primera placa de la casa de Gran Hermano está integrada por las tres aspirantes. Una es la señora mayor, que realmente ha dejado imponente, que es Laura, tiene 67 años. Melanie y Tatiana son las tres integrantes. Es voto negativo, el público vota por la jugadora que quiere que abandone la casa. El resultado y la primera eliminación se definen hoy, luego de una salvación inicial por parte de las demás participantes de la casa. La forma de voto: tienen que enviar un SMS con la palabra voto y el nombre del aspirante al 7020 o mediante la aplicación digital correspondiente. Yo creo firmemente que a Laura la salvan los compañeros y que después va a quedar entre Melanie y Tatiana. Si a Laura no la salvan los compañeros como estrategia, porque puede pasar que a Laura la quieran eliminar hoy mismo porque para mí es la que está jugando mejor, la va a salvar el público. Para mí está entre Melanie y Tatiana, quienes abandonan la casa de Gran Hermano en la jornada de hoy. He mirado bastante. Después vamos a hacer algunos comentarios también acerca de lo que nos pareció la casa, el ingreso y todo eso, porque, bueno, uno no, lamentablemente tiene que comparar con la edición argentina, que es la que ha mirado. Yo miro poco, en realidad. Miro siempre los ingresos y después me aburre. En Uruguay quizás aguante un poquito más, porque en realidad son uruguayos, veremos si no me aburren, y en realidad les tengo que comentar a ustedes todo lo que pasa, por eso a veces me sacrifico. Seguimos en Mirada 360 compartiendo toda la comunicación aquí en Mágica 93.5.

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Bueno, atención, porque empezaron a aparecer historias de los que están dentro de la casa de Gran Hermano. Una que es deudora, la otra que es la ex de un futbolista. Bueno, Cata Gardostide reveló que conoce a Bruno Reyes, el nuevo de Gran Hermano. Bruno tiene 28 años, es guardavida y está soltero. Además, no es completamente nuevo en el mundo de los realities. Cuenta con experiencia previa en un programa de este tipo realizado en Tailandia, por lo que ya conoce de cerca la exposición y la dinámica de un reality show. Con su llegada a la casa, Bruno se suma al desafío de adaptarse a nuevos compañeros. Además, es un súper pintón. Pero su ingreso también estuvo repercusión fuera, ya que Cata Gardostide aseguró que ya lo conocía, recordó un encuentro que tuvieron en Punta del Este. Lo conozco en Punta del Este, lo conocimos. Vino a Digo, un banana, comentó Cata al referirse al nuevo participante.

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Bueno, les cuento que a través de la Dirección de Cultura se realizó la Feria de Salud Rural en la Escuela 15 de Tres Esquinas. Esto fue el pasado viernes. Las Ferias de Salud Rural son un acuerdo interinstitucional entre la Intendencia de Colonia, Direcciones de Cultura, Acción Social y Tránsito, la Inspección de Primaria, Prestadores de Salud Públicos y Privados, la Dirección Departamental del Ministerio de Salud Pública y el Programa de Salud Bucal de ACE. La jornada convocó a estudiantes de la escuela anfitriona y la agrupación que conforma también las escuelas número 30, 99, 89, 42, 109 y 110, sumando un total de 45 niños y contó con destacadas actividades de recreación y educación para la salud.

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Bueno, atención porque hay actividades de primavera aquí en Colonia del Sacramento, en Casa de la Cultura. La programación va a comenzar el jueves 24 de septiembre a partir de la hora 15 con actividades recreativas a cargo de docentes de la institución y a la hora 17 teatro infantil a cargo de la Comedia Departamental con la obra Los Cuentos de la Abuela Blanca y continuará el viernes 25 de septiembre a la hora 15 con la presentación de la obra de teatro infantil Las Aventuras de Farolito y nuevamente Los Cuentos de la Abuela Blanca por la Comedia Departamental. Es en Casa de la Cultura de Colonia, en Rivera 346, jueves 24 y viernes 25, a partir de las 15. Están todos invitados.

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1: Bueno, les cuento que el integrante de el directorio de la Administración Nacional de Puertos, Jorge Gandini, se desmarcó del narco condenado y va a dar una conferencia de prensa. La policía está investigando si una sucursal de una red de cobranza vinculada a la esposa del ex senador y actual director de la ANP, Jorge Gandini, fue utilizada dentro de un esquema de lavado de activos. La investigación se desarrolla en el marco de la operación Trazador, que la semana pasada permitió incautar más de 200 kilos de drogas, armas, vehículos y dinero durante un procedimiento realizado en la vivienda de Brazo Oriental en Montevideo. Entre los detenidos está Pablo Leiva, quien hasta ese momento se desempeñaba como asesor del edil del Partido Nacional en Montevideo, Gonzalo Gómez. Leiva fue condenado a 2 años y 6 meses de penitenciaría por un delito de lavado de activos y otro de tráfico de municiones.
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6: ¡Qué lo que estamos a rular y empezó el verano!

Bueno, un meteorólogo está advirtiendo 7 días seguidos de lluvia. El meteorólogo Mario Videgain se refirió a cómo evolucionará el tiempo luego de las altas temperaturas que fueron la antesala de un día inhóspito. Se espera que a partir de las próximas horas el frente frío provoque nuevamente temperaturas invernales, por lo menos hasta el jueves. El fin de semana, de acuerdo con las tendencias, será inestable. Sin embargo, Videgain explicó que a partir del lunes 28 las precipitaciones comenzarán en el sur del país con montos cercanos a los 50 milímetros. Según dijo el experto, se espera que la lluvia se extienda durante toda la semana que viene. Sin embargo, aún peor será la situación en el extremo norte del país.

Estamos llegando al final de esta edición de Mirada 360. Te cuento el pronóstico del tiempo para la jornada de hoy. Cielo algo nuboso, soleado en la tarde. Temperatura máxima 14 grados, mínima 4. Para mañana miércoles en la mañana, algo nuboso con heladas. Y por la tarde, nuboso con periodos de cubierto. Mañana 18 de máxima, 3 de mínima. Mañana volvemos a las 10 para seguir.

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8: Así, gente linda, comenzamos a compartir un nuevo mediodía aquí en Radio Mágica, la 93.5. Aquí estamos en los estudios centrales, aquí en la ciudad de Colonia, con una temperatura de 10 grados. Bajó un poquito este invierno que no se quiere ir, por ser que ayer ya arrancamos la primavera. Bueno, este invierno no se quiere ir. ¿Cómo le va, Fran? ¿Todo bien? Ahí en los controles tenemos a Francisco, el encargado de acompañarnos y, bueno, de musicalizar el programa de hoy con todos esos temas que ya nos tiene acostumbrados, como siempre. Bueno, vamos a arrancar de a poquito. ¿Cuáles son las vías de comunicación?
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8: Ahí está. Bueno, después de que vayamos a nuestro primer compromiso comerciales, nos vamos a ir a Juan Lacase, porque hay una propuesta que encabezan vecinos como Luis Curbelo y Walter Aranda, que quieren cambiarle el nombre de la ciudad de Juan Lacase a que se llame Puerto Sauce. Pero eso, después que vengamos de los compromisos comerciales, vamos a estar hablando con los referentes, con Luis Curbelo y con Walter Aranda, que nos van a estar contando esta iniciativa, cómo surge esta idea de cambiarle el nombre de Juan Lacase, que se llame Puerto Sauce. ¡Ya volvemos!
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1: Y continuamos. La verdad que es una alegría. Que estamos vendidos en el programa. Esto es bueno para poder enseñar que la gente confía en nosotros. Y bueno, y nos apoyan con la publicidad. Como te decía hoy, antes de ir al corte, nos vamos a ir a Juan Lacase, porque un grupo de vecinos ha comenzado a articular una campaña de recolección de firmas con una meta inicial de 1.200 adhesiones para poder solicitar la convocatoria de un plebiscito local. Estamos en línea con Luis Curbelo. Gracias por esperarnos en línea. ¿Cómo estás, Luis? ¿Hola? Luis, ¿estás ahí? Vamos a intentar, Fran, nuevamente de llamarlo. Te decía entonces que el objetivo central de la movilización es someter a consideración ciudadanía el cambio de la denominación oficial de la localidad, que se pasaría a llamar Puerto Sauce. La propuesta encabezada por los vecinos Luis Curbelo y respaldada por el referente de la cultura Walter Aranda sostiene que la nomenclatura formal impuesta a comienzos del siglo XX no reflejó la voluntad de la comunidad ni el origen popular de un enclave cuya identidad obrera, ribereña y sabalera antecede a las designaciones parlamentarias. Para alcanzar la meta, las adhesiones, los organizadores proyectan realizar asambleas informativas abiertas y coordinar reuniones con autoridades del municipio local, ediles de la Junta Departamental y legisladores nacionales. Asimismo, Curbelo puso a disposición un teléfono fijo, que es el 4586-3249, para los vecinos interesados en integrarse a la Junta de Firmas. Ahora sí lo tenemos. Luis, ¿cómo estás?
2: Hola.
1: ¿Cómo estás, Luis? ¿Estás bien?
2: Se siente medio bajo, Rossi.
1: ¿Me sentís bajo?
2: Lo siento totalmente bajo.
1: Ahí Francisco lo está solucionando. Bueno, contame, Luis, ¿cómo surge esto de cambiarle el nombre de Juan Lacase y pasa a ser Puerto Sauce?
2: No, nosotros no es que queramos cambiarle. Nosotros lo que queremos es recuperar la identidad. A nosotros nos robaron
1: pero,
2: la identidad.
1: Sí, pero sería un cambio.
2: Porque consultar al pueblo.
1: Sí, pero sería un cambio de nombre.
2: Seguro. Nosotros lo que queremos es que nos vuelvan a llamar Puerto Sauce.
1: ¿Y cuándo se llamó?
2: Ese es el original.
1: ¿Cuándo se llamó Puerto Sauce?
2: ¿Cómo?
1: ¿En qué año se llamó Puerto Sauce?
2: No te entiendo.
1: ¿En qué año se llamó Puerto Sauce y después pasó a ser Juan Lacase?
2: Mira, yo no quiero, ¿cómo te podría decir? No quiero cometer el error de decirte la fecha y no. Pero Walter Aranda,
1: ¿sí?,
2: es el que está más en la historia y te lo va a explicar. Pero creo que fue en 1906 y 1909.
1: El 15 de marzo de 1909 se promulgó la ley 3433.
2: Seguro, 1909 creo
1: Sí, sí, correcto.
2: Entonces vino un diputado, de según me dijo Walter, de Durazno, y propuso que le llamaran el nombre que tiene, Juan Lacase, sin consultar con el pueblo, lógico, nosotros no sabemos. Yo me enteré, te puedo decir sinceramente, hace 2 meses atrás cuando Walter me lo dijo. Yo no podía creer, yo tengo 82 años y nunca creía que era de acá, alguna comisión de acá que había pedido. Y entonces nosotros lo que queremos ahora es recuperar la identidad. Nosotros lo que pensamos es hacer una asamblea, llamar al pueblo, ¿no? Y ahí debatir un poco la cosa y comunicarle a la gente qué es lo que queremos hacer nosotros, y que nos acompañe, ¿me entendés? Poder encontrar gente como vos y como otros comunicadores que nos van a dar una manito.
1: Y esa para eso estamos, ¿no? La prensa es para eso.
2: Sí, no,
1: más allá que cada uno de nosotros tenga nuestra opinión personal, pero estamos para apoyar.

0: de estos eventos, ¿verdad?
1: Seguro, lógico. Uh-huh. Muchísimas gracias.
0: No, por favor.
1: Parte de nosotros.
0: Escúchame, ¿y cómo ves el termómetro en los ciudadanos hoy por hoy, la casino, Sabaleros?
1: Sí, mirá, yo pienso que sí, que la gente responde. Uh-huh. El tema es que, como la gente, lo que estamos viviendo,
0: sí,
1: como viste, lo que se está viviendo acá en este pueblo.
0: Totalmente.
1: Bueno, y entonces la gente está muy distraída, muy preocupada, ¿me entendés?, por todo lo que se está sucediendo. Y yo entiendo, eso es personal, que si nosotros volvemos a recuperar la identidad, nos va a dar una confianza para seguir, para conquistar lo otro, para poder volver a ordenar el pueblo, ¿me entendés? Ese será una cosa que tal vez mucha gente no lo va a compartir, pero yo lo entiendo así. Entonces, nosotros vemos la oportunidad en este momento de plantearlo de esa forma. Y lo interesante es que vos hablés, si es posible, con Walter.
0: Sí, sí, no, Aranda, lo vamos a llamar después, en un ratito lo llamamos a él también. Sí.
1: Que es el que puede aclararte todo el panorama. Nosotros, la parte mía, vamos a decirle, es acompañarlo a él en la historia.
0: Sí, sí, sí, sí.
1: Y hacer la parte de la otra, de hablar con el alcalde, de hablar con...
0: Vos estás en la parte de relaciones públicas.
1: Ahí está, algo de relaciones
0: públicas. Sí. Claro, Walter es un historiador.
1: Lo que nosotros queremos.
0: Sí, sí, sí.
1: Y
0: sí.
1: Yo pienso que sí. Yo pienso que vamos a tener...
0: ¿Y vos pensás que van a conseguir estos 1.200 votos? Firmas.
1: Firma. Y si no, bueno, somos 12.400 habitantes, según...
0: Escuchá, y las firmas, ¿tienen que ser solamente nacidos en Juan Lacase o puede ir cualquier vecino a firmar?
1: Los que nos quieran acompañar, pero lógicamente los que no van a quedar afuera, es decir, que estamos seguros son los que se sienten sabaleros.
0: Sí, sí.
1: Yo nací acá y...
0: Sí, ahora lo que yo no entiendo, Luis, si es una propuesta para cambiar el nombre de Juan Lacase, ¿por qué van a aceptar firmas de gente que no vive en Juan Lacase o que no es sabalera?
1: Bueno, el que quiera acompañarte, quiero decir.
0: Sí, sí.
1: Porque si vos estás en Juan Lacase, ahora, en este momento, y no sos de acá, nosotros no te podemos marginar porque no lo seas. Vos te sentís también sabalero.
0: Sí, yo qué sé. Yo no, sí. Yo, por
1: entonces,
0: ejemplo, te pongo un ejemplo. Yo te pongo un ejemplo.
1: El tema es que la persona que firme pueda votar, es decir, que tenga edad como para votar.
0: Yo te pongo un ejemplo. Ponele que yo me viniera por trabajo. Yo te pongo un ejemplo, ¿no? Ponele que yo por mi trabajo, ahora que estoy en Radio Mágica, me viniera a vivir a Colonia y hubiera algo parecido. Yo no ni siquiera iría a votar porque me parece que no... votar no, a firmar, porque digo, no tengo nada que ver en lo que sería el cambio de Colonia, ¿me entendés? No sé si me explico.
1: Sí, yo te entiendo, pero vos vas a Colonia y por lo que te ofrece Colonia, como agradecimiento podés votar.
0: Sí,
1: ¿cómo no?
0: Sí, bueno, eso es muy personal de cada uno, ¿no?
1: Claro,
0: yo pensé que ustedes iban a hacer la firma solamente con aquellos nacidos en Juan Lacase, sabaleros, bueno, que tendrían el derecho a opinar si quieren o no quieren.
1: Claro.
0: Me parece como medio irrisorio que firme gente que no son sabaleros, nacidos en Juan Lacase.
1: Esto
0: es personal mío.
1: Nosotros no podemos decirle, naciste acá, ¿entendés? Nosotros vamos a mandar la lista y cada uno va a apoyar eso.
0: Y escucha, viste que cuando se hace otro plebiscito, viste que van la gente de la corte, por ejemplo, se asegura que la firma sea, que no sé qué. Cuando llegue este momento, para ponerle que se llegue para el cambio, ¿vos no pensás que pueden poner un freno y decir, no, acá firmó gente que no es de Juan Lacase?
1: Sí, no, es interesante lo que vos estás planteando.
0: Se me ocurre, ¿no?
1: Interesante, por eso nos falta todavía conversar con los ediles, con el alcalde, y ahí es ver el asunto. En este momento estamos pensando eso, lo que te estoy diciendo.
0: Sí, no. Por eso, ya te voy a decir, como te lo dije, fuera de micrófono, y te llamo y te saco al aire porque sé que sos una persona centrada, que hemos estado en varias entrevistas por otros temas, por eso estás al aire, y más en una radio tan importante como esta. Pero es lo que a mí se me ocurría en el momento de pensar, digo, ¿cómo? Si somos solamente para cambiarle el nombre a Juan Lacase, ¿por qué va a firmar gente que no sea sabalera, nacida en Juan Lacase?
1: Tenés razón, en parte puede ser.
0: Digo, capaz que se le pueden
1: eso
0: poner...
1: lo vamos a averiguar.
0: Claro, averígüenlo porque capaz que es un palo
1: lo
0: que te pone en la rueda.
1: Con los ediles y con los...
0: Claro.
1: Con la gente que está en eso.
0: ¿No? Ahí está, porque capaz que el día de mañana es un palo en la rueda que te dice, no, acá firmó gente que no es sabalera.
1: Es cierto, tenés razón. Eso es un aporte, ¿viste?
0: Yo pensaba, ¿no? Porque digo, si es para cambiar el nombre a Juan Lacase, bueno, que firmen y voten los que somos sabaleros.
1: Claro, pero el tema, seguro, Tano, es muy razonable lo que vos decís.
0: Sí.
1: por el hecho de eso que vos planteás. Pero vos sabés qué pasa, que nosotros entendemos que nosotros no es que estemos pidiendo que se llame como lo hicieron ellos, Juan Lacase. Nosotros estamos pidiendo que nos den la identidad que teníamos antes, la que tenemos cuando del pueblo.
0: Sí.
1: ¿Entendés?
0: Supuestamente
1: en parte vamos a tenerlo en cuenta, eso. Sí.
0: Supuestamente se llama, claro, supuestamente se llama Juan Lacase porque don Juan Luis Lacase fue el que trajo, empezó a armar el pueblito.
1: No, el Juan Lacase lo que trajo fue trabajo. Pero un solo hombre, por más que trabajo que traiga, no puede recibir eso, no, ese honor, por el hecho de que los que están detrás de él, los que conformamos el pueblo, los que tuvieron, que te lo va a explicar mejor Walter, que estuvieron trabajando con la piedra, con la arena, con todas esas cosas.
0: Pero si pensáramos así, Luis, Artigas no se llamaría Artigas, la ciudad de Artigas, porque atrás de Artigas había más gente.
1: No podés compararlo.
0: Bueno, pero atrás de Artigas había más gente. Si bien Artigas fue el héroe que tuvimos, o La Valleja, ponele, o Rivera.
1: Es cierto.
0: Si fuéramos a pensar de esa forma, ¿verdad?
1: Claro.
0: O sea, yo, mirá que yo no te estoy juzgando ni una cosa ni la otra.
1: Vos estás haciendo aporte.
0: Yo me estoy poniendo...
1: Es interesante porque vos estás haciendo aporte.
0: Ahí está. Yo me estoy poniendo de los dos lados porque yo, como prensa y como sabalero que soy, escucho las campanas.
1: Está bien.
0: Hay mucha gente que los tilda de locos porque quieren hacer esto de cambiarlos y hay gente que los apoya, ¿verdad?
1: También hay otros que te dicen, por ejemplo, como me dijeron a mí, ¿por qué en vez de estar haciendo eso no pedimos trabajo?
0: Por ejemplo.
1: Y eso, de repente, ¿cuál es el tema, Rosy?
0: Sí.
1: El tema es que todos pedimos algo,
0: claro,
1: vamos a suponer, pero rezongamos en casa, en las casas,
0: sí, claro,
1: en los boliches.
0: ¿Sí?
1: Pero no salimos a la calle cuando nos piden que salgamos a la calle a pedir las cosas.
0: Claro.
1: ¿Me entendés? No apoyamos
0: eso. Siempre lo pongo como ejemplo. El día que se salió la caminata por el saneamiento, éramos cuatro en la calle. El día de la marcha, para que no rompiera. Antes, cuando empezó todo el relajo de romper calles y demás. O sea, la gente no fue. Después, bueno, a quejarse el cuartito.
1: Claro. Por eso te digo, Rosy, el tema es que no... Que de repente hacemos firmar y se firma un montón de gente, y cuando hagamos la asamblea no vaya nadie.
0: Exacto.
1: No creo, pero yo estoy convencido.
0: Prepárate, voy a abrir para vos por las dudas, porque viste que Juan Lacase, por el CELU, opinamos todos, y todos somos políticos, y somos ideólogos, y somos genios.
1: Ahí está, tenés razón.
0: Pero en el momento de ir...
1: Tenés razón,
0: ¿Por qué?
1: Somos cómodos, nos han enseñado a ser cómodos.
0: Ahí
1: nosotros
0: está.
1: Esperamos que otros piensen por nosotros.
0: Ahí.
1: Por eso estamos como estamos.
0: Y para criticar somos los primeros.
1: Seguro, pero nosotros estamos como estamos porque permitimos que otros piensen por nosotros.
0: Claro. A mí
1: pero
0: me dijeron, por ejemplo...
1: Cuando comencemos a pensar por nosotros, como lo hice yo, que yo estuve en una idea, en una ideología, durante 60 años... Pero cuando comencé a pensar por mí mismo,
0: claro,
1: por mi mente,
0: sí.
1: Ahí comencé a ver que no, claro, era así tan la cosa, ¿viste? Y tuve un montón de desengaños.
0: Claro. Yo, por ejemplo, cuando organicé con mi equipo de producción, dijeron, ¿qué lo vas a llamar? Que son locuras. No, porque a mí me gusta escuchar todas las campanas, ¿verdad?
1: Yo no entiendo por qué dicen locura. Al contrario, nosotros no es ahora que estamos pidiendo.
0: Claro.
1: Nosotros hace tiempo que estamos con este tema. Porque todas las veces que hemos podido lo hemos planteado.
0: Sí.
1: ¿Entendés?
0: ¿Y vos pensás
1: pero
0: que van a llegar?
1: Que
0: vos,
1: no, la
0: vos
1: gente,
0: ¿pensás que se va a cambiar?
1: O no, ¿viste? Con todo motivo y con toda razón, porque vos viste lo que se está sucediendo con Lacase.
0: Sí, no.
1: Juan Lacase está llegando al fondo.
0: ¿Está llegando o llegó?
1: Me parece que sí. Mira, si tocás un poquito más abajo con el mano, llegás.
0: Me parece que ya estamos en el fondo.
1: Me parece que sí.
0: Sí.
1: Entonces, ¿por qué vamos a permitir que se hunda el pueblo cuando podemos hacer algo? Porque nosotros lo que tenemos que exigirle es a los que los que están, hemos votado. ¿Me entendés?
0: Sí, claro.
1: Y nosotros, por ejemplo, pienso también que no permitimos, que no es necesario levantarle firma para hacer tal cosa. Si nosotros votamos a esa gente para que haga cosas, que llame a asamblea, sí, que podamos opinar también,
0: claro, obvio,
1: que eso es importante.
0: No te olvides que a todos ellos lo puso el pueblo ahí donde están.
1: Y es lógico.
0: A todos. Otra cosa que yo no estoy de acuerdo, y lo he dicho mil veces, que tanta cosa del sabalero. Plaza, calle, paseo, ya está, basta.
1: Ahí está, yo estoy de acuerdo con vos.
0: Porque digo, fue cantante, nos conocieron en el mundo, pero ya está. O sea, dejen de inventar cosas, todos sabaleros.
1: Claro, claro, pero el tema, ¿sabe cuál es? Vos decís por todo lo que se ha sacado, calles y cosas.
0: Claro, hay de todo, hay plazas, hay monumentos, hay calles, hay casas, claro. Para eso que hubieran puesto un viejo en la casa le pongan el sabalero,
1: Sí, es cierto, yo también estoy de acuerdo con vos. Es decir, ponerle algo, decirle una calle...
0: Sí, no, bárbaro, sí, obvio. Como hay calles en Juan Lacase de personas que...
1: Dejar lugar a otros que hayan hecho también por...
0: Ahí está, como en Juan Lacase hay varias calles que son de personas que pasaron por el pueblo y dejaron su seña. Pero ya el sabalero ya es demasiado.
1: Sí, pero ahí tenés. Y sin embargo, si te pones a analizar, yo no he escuchado hace tiempo ninguna canción de sabalero acá, ni ninguna radio.
0: No.
1: Acá escuchamos todas canciones de otros países, pero del sabalero...
0: Sí, son muy pocos.
1: Hay pocos. Yo realmente, para escuchar el sabalero tengo que poner un CD, una cosa así.
0: Sí.
1: O escucharlo en internet.
0: Sí, claro.
1: Pero después... somos doble discurso. Sí. Si vamos
0: otra persona también, por ejemplo, me están llegando mensajes y dice, bueno, ¿por qué en vez de ponerle Puerto Sauce, no le ponen Miguel Campomar?
1: ¿Y por qué? ¿Y por qué tenemos que poner el nombre de una persona?
0: Yo te digo los mensajes que me llegan.
1: Sí, no, yo te entiendo, porque yo sé que
0: estoy pasando. Mensajes. Me explota el teléfono acá.
1: Mirá, ¿sabés cuál es el tema?
0: Sí.
1: Que nosotros no han domesticado tanto, y disculpame que use esa palabra.
0: Dale, tranquilo.
1: De tal manera que nosotros estamos dependiendo de otro. Es decir, desapareció Campomar... Y ahí vos ves el FISA cómo está quedando.
0: Horrible, una tapera.
1: Se está cayendo de a pedazos.
0: O una tapera. ¿Y el estadio?
1: El estadio lo perdimos. Uh-huh. Es decir, ahora estamos para perder. Hemos perdido todo. Lo
0: cualquier momento se llevan las manos.
1: Sí. ¿Entendés? Que por lo menos veíamos y podíamos poner algo.
0: Sí.
1: Nos dejaron huérfanos hasta de eso. ¿Entendés?
0: Sí.
1: Entonces,
0: la verdad que sí.
1: Vamos a parar un poquito y empecemos a reflexionar.
0: La verdad que sí.
1: Vamos a juntarnos... Y vamos a dejar las ideas de lado, los colores de lado, las envidias de lado, las miserias humanas de lado.
0: Sí, claro.
1: Y vamos a tratar de hacer algo por el pueblo, porque yo sinceramente te digo, tengo 82 años, y yo, suponiendo que no saliera esto, que yo sé que eso no va a influir en nada lo que voy a decir, yo me voy a ir del pueblo. Me voy a ir porque no puedo ver cómo se va cayendo y a pedazos en nuestro pueblo. ¿Entendés?
0: Sí, claro.
1: Da pena, da pena. Porque no puede ser, hermano, que la gente honesta esté enrejada y los que están haciendo mal están todos sueltos.
0: Reja, alarma, cámara.
1: ¿Te parece?
0: Sí, tenemos
1: todo
0: eso.
1: Vigilados.
0: Sí.
1: ¿Entendés?
0: Sí,
1: pero
0: lo
1: vigilan a nosotros, no a los que hacen lo malo.
0: Sí, claro.
1: ¿Entendés?
0: Sí.
1: Por eso te digo, Rosy, el asunto es así. Y el que te pueda aclarar bien el asunto...
0: Sí, lo vamos a llamar
1: respecto
0: ahora,
1: a la historia de nuestro pueblo, del Puerto Sauce.
0: Lo tenemos ya, Francisco tiene para llamarlo ahí a él. Luis, bueno, simplemente agradecerte estos minutos y bueno, cuando tengan alguna fecha de algo, te pido que me la pases, así ya le damos difusión y bueno, y estaremos ahí obviamente escuchando.
1: Y nosotros te agradecemos de corazón.
0: Porque cada uno tiene su opinión. Cada uno tiene
1: que está presente en cada cosa.
0: Claro. Y para eso, escúchame, para eso tengo la suerte de tener un micrófono enfrente. Porque el micrófono enfrente hay que usarlo para el bien.
1: Es cierto.
0: ¿Me entendés? Porque si uno, esto que tenemos enfrente.
1: Totalmente de acuerdo.
0: Ahí está. En las buenas y en las malas.
1: Ahí está.
0: Más allá que yo tenga mi propia, lo que yo pienso, pero lo tengo el micrófono y tengo que usarlo.
1: Muy bien.
0: ¿Lo entendemos?
1: Estoy totalmente de acuerdo, señor.
0: Luis, muchísimas gracias. Y cuando tengas fecha, me avisás y haremos otra notita. Dale.
1: Ah, muchísimas gracias.
0: Ahora, después de la tanda, ya voy a llamar a Walter para que nos cuente.
1: Sí,
0: un abrazo. Chau, chau.
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1: Bueno, continuamos. 40 minutitos, pasaron ya de la hora 12. Seguimos con Francisco acá en la 93.5 y estamos en comunicación, seguimos con el mismo tema. Estamos en Juan Lacase, ahora nos vamos con un historiador que tiene nuestra ciudad, que es Walter Aranda. ¿Cómo estás, Walter?
2: Hola, ¿cómo estamos, Roberto?
1: ¿Todo bien? Roxy, Walter.
2: Estamos acá en pleno centro, bien. La Rodó, en la plaza.
1: Bueno, Walter, contanos cómo surge esta idea de devolverle, supuestamente ustedes, el nombre a Juan Lacase de Puerto Sauce.
2: Sí, bueno, mirá, vamos por partes.
1: Sí.
2: Primero, es un movimiento, este sentimiento cada tanto tiempo se despierta.
1: Bien.
2: Yo ya a lo largo de los años he participado, ha habido asamblea, ha habido muchas reuniones.
1: Uh-huh.
2: Y hay una cosa que va ligada a la otra, que es la fecha de fundación del pueblo, ¿verdad?
1: Uh-huh.
2: Vos sabés que la ciudad nuestra, como a decir, una de las pocas, sino la única, que no tiene fecha de fundación. Por lo tanto, no puede festejar nunca su cumpleaños como otras localidades, ¿verdad?
1: Bien.
2: No tenemos nosotros fecha de fundación.
1: ¿Y esa fecha que me marca acá, 1909?
2: ¿Perdón?
1: Esa fecha que me marca el 15 de marzo de 1909.
2: Eso es cuando se oficializa el nombre.
1: Ajá.
2: Y mirá que la historia es muy larga, no lo voy a contar ahora.
1: No, porque tenemos poco tiempo, pero...
2: No, por eso.
1: Yo pensé que esa fecha...
2: toda la historia con todos sus detalles, ¿no?
1: Walter, yo pensé que esa fecha era la que...
2: En la ciudad esta ciudad vino a quedar dentro de lo que fue la planificación de cuando se instaló la colonia cosmopolita, ¿verdad?
1: Bien.
2: Como mayor área, que se le llama en arquitectura, esa parte quedó dentro de esa mayor área.
1: Sí.
2: O sea, de todo el terreno que comprendía la cosmopolita.
1: Sí.
2: Pero llegó el momento, después que se instalaron los colonos,
1: sí,
2: tenían la necesidad de primero separar los pueblos, ¿verdad? Los padrones.
1: Sí.
2: Entonces se pide que se le adjudica la sesión judicial.
1: Sí,
2: perdón.
1: Sí.
2: Entonces ahí se separa y que se divide, y ahí queda la ciudad de Juan Lacase con la sesión judicial, que era 14 y ahora es 9, ¿verdad?
1: Uh-huh, sí.
2: Y la otra cosa que también tenía la inquietud los hombres de negocio, la gente del campo y la gente del mismo que ya vivía acá, de que hubiese una oficina de renta, porque no tenían.
1: Bien.
2: Y si no está oficializada la ciudad, esos elementos públicos, esas oficinas públicas no se podían instalar. Entonces se hizo una cosa un poco a la apurada, que no surge de acá, de Juan Lacase, el nombre de la ciudad. Lo propuso, cuando se estaba tratando el tema, lo propuso un diputado de Durazno, el nombre. Ni siquiera nació de las Fuerzas Vivas de Juan Lacase. Y se le puso igual, tal es así, que a lo primero se llamaba Ciudad Lacase nada más.
1: Uh-huh.
2: Después se corrige y se le pone Juan L. Lacase, ¿viste cómo lo conocimos?
1: Sí,
2: toda la vida.
1: Sí.
2: Pero el tema de la del Puerto Sauce, que es un sentimiento que está instalado porque la mayoría de nuestros antepasados vinieron al Puerto Sauce, no vinieron a Juan Lacase.
1: Claro.
2: Eso es un sentimiento.
1: Uh-huh.
2: Ahora, son dos cosas que hay que separarlas. Primero, ¿qué fecha se toma para fecha? Yo no sé si ya alguien me dijo que ya hay una fecha, que se decidió por una fecha para la fundación de la ciudad.
1: Uh-huh.
2: No sé cuál es, pero ¿cuál se toma? La del 14 de enero de 1884, que fue cuando se instaló la empresa a trabajar acá, y de ahí siguió la ciudad, y después vino la papelera, se hizo el puerto, vino el ferrocarril y vino Salvo y Campomar.
1: Uh-huh.
2: O se toma, como dijiste tú, la del 15 de marzo de 1909, ¿no? Que
1: sí.
2: Se le da el nombre oficial a la ciudad.
1: Claro.
2: ¿Cuál se toma como crecimiento del pueblo, como nacimiento del pueblo?
1: ¿Y si fuéramos,
2: ese es un problema.
1: Si fuéramos las leyes,
2: todos
1: tendría que ser
2: nosotros, los que nacimos acá, como tú, como yo, como todos los ciudadanos, nos preguntamos, hace más de 100 años que se está tocando ese tema, y por qué razón nunca se coincidió en elegir una fecha. ¿No te llama la atención? ¿No llama la atención eso?
1: Sí, sí.
2: ¿Cuál era la razón?
1: Ahora, lo que no
2: quiere decir que hay...
1: Sí,
2: ¿Cuál es la exposición de motivo que fundamenten el nacimiento de un pueblo?
1: Tiene que
2: haber una exposición de motivo.
1: Walter, lo que no entiendo...
2: cualquiera va a fundar un pueblo en un barrio, por ejemplo, ¿verdad?
1: Lo que no entiendo es por qué ese hombre, ese diputado de otro lado, le puso el nombre.
2: Y levantó la mano en el Parlamento y propuso porque se estaba, claro, es lo que yo te digo, la urgencia era de adjudicarle una sesión judicial,
1: sí,
2: porque como política quería separar que ellos tenían su parte, ¿no?
1: Sí, sí.
2: Que no quedara todo dentro del mismo terreno.
1: Uh-huh.
2: Entonces, esta parte que ya pertenecía al que fue el terreno de Blanco, estaba uh-huh. bien delimitado, ¿viste? Estaba
1: sí.
2: bien delimitado.
1: Sí.
2: Además, este terreno lo compraron los argentinos para exportar la arena que había acá.
1: Sí.
2: Que fue Lavalle y Medici, ¿verdad?
1: Sí. Bueno, ahora, yo te pregunto, Walter.
2: Quedaba perfecto que ese terreno que se iba a convertir en el futuro en una ciudad
1: sí.
2: tuviera ¿cómo es? Su sesión judicial.
1: Ahora yo te pregunto, viste que ya tenemos, o sea, en los años somos o Sabaleros o somos Lacasinos. ¿Sería tú un cambio brutal, por ejemplo, si llegara a Puerto Sauce, que seríamos ausenses?
2: Bueno, pero yo te dije, pero lo primero que hablé fue un sentimiento. Mira,
1: claro.
2: yo hace poco, uh-huh. pues, bueno, participé en un video, que vi un video porque sí. no asistí, y después sí asistí a una reunión, uh-huh. a una convocatoria que hizo la Comisión de Turismo acá de Juan Lacase, uh-huh. Por la alcaldía, y ahí se volvió a tratar ese tema que yo cuando tenía 14 años ya se trataba y se decían las mismas palabras.
1: Uh-huh.
2: Entonces la inquietud mía, cuando Curbelo, conversamos con Luis Curbelo,
1: sí.
2: la inquietud mía estaba ligada a eso, a la fecha de nacimiento. Yo no inicié ningún movimiento de cambiarle el nombre.
1: Uh-huh.
2: Eso tiene que quedar claro.
1: Uh-huh.
2: Eso lo inició Curbelo.
1: Bien.
2: O sea, es una inquietud de Luis Curbelo,
1: bien,
2: ¿verdad?
1: Y
2: mucha gente que coincide con él.
1: Sí, sí, sí. Pero supuestamente, ¿verdad? Acá, por la nota que tengo, vos estás con él en esta propuesta de que cabezan los vecinos Luis y Walter.
2: Yo estoy con él, estoy con Uso, estoy con el liceo, estoy con las escuelas, estoy en todos los lugares que me convocan para hablar de la historia porque la sé al dedillo,
1: la
2: tengo todo. ¿Y sabes lo que tengo? Que es importante,
1: sí.
2: los documentos que no mienten. Hay documentos que eso no mienten.
1: Claro.
2: Ahora, lo del cambio de nombre es otra historia. Incluso yo le aconsejé a Curbelo. Que no, que él apresuró, no es así, ¿no? Yo no trabajaría así, como yo no estoy integrando la comisión de nada, de grupo de nada.
1: Uh-huh.
2: Yo asisto con el conocimiento histórico, no sé si está claro.
1: Sí, no, me quedo claro. Pero acá te vuelvo a repetir, los que nos llevó acá a la mesa de trabajo, dice, la propuesta encabezada por vecinos como Luis Curbelo y respaldada por el referente de la cultura, Walter Aranda. Entonces digo, primero llamé a Luis y ya te llamé a vos, porque son los dos referentes que tengo, ¿me entendés?
2: Claro, yo le dije que yo no trabajaba en el grupo, grupo que yo toda la asistencia histórica que podía aportar, la aportaba, sí.
1: Sí, sí, sí. Eso no cabe duda, que sos un excelente historiador y que sabes mucho.
2: No es un problema ni de iluminados ni de sentimientos, es un problema de que la historia es una.
1: Sí, sí, sí, obvio.
2: La historia no la hace un hombre, la hacen los pueblos.
1: Totalmente.
2: No la hace un hombre, un iluminado, un periodista, un historiador.
1: Sí,
2: la
1: no,
2: historia
1: no.
2: Es una.
1: Sí, claro.
2: Es una, y la hacen los pueblos.
1: Uh-huh.
2: Entonces, yo te asisto con todo lo que tiene que ver con la historia, una pregunta, una consulta, una duda, yo asisto.
1: Uh-huh.
2: Pero yo no encabezo el movimiento porque no estoy, porque además no puedo y estoy comprometido con otras cosas que no puedo.
1: Claro.
2: No puedo encabezar el movimiento.
1: Uh-huh.
2: Y él me dijo, bueno, él está conforme con lo que yo aporto.
1: Claro.
2: Pero que quede claro, es como si mañana tú tienes un programa en tu programa y convocás un psicoanalista, por ejemplo.
1: Sí, no, me quedó claro,
2: y
1: me quedó claro.
2: Va a hablar de lo que él sabe y conoce, no,
1: sí,
2: no
1: sí,
2: tiene
1: sí.
2: nada por qué comprometerse con tu programa, ¿entendés?
1: Me quedó clarísimo. Lo pasa
2: claro,
1: que...
2: ¿verdad? Para claro. que quede claro para la gente también.
1: Ahora, porque claro, por eso te vuelvo a repetir.
2: Después las redes te tiran cualquier inmundicia. ¿No?
1: Te vuelvo a repetir, como a mí me llega este comunicado, que está tu nombre y el de Luis, llamé a Luis y ya te llamé a vos. ¿Me entendés?
2: Sí, se nombran así.
1: Claro.
2: No, yo estoy a la orden para
1: no
2: todo.
1: Sabía,
2: todo lo que
1: no
2: haya
1: sabía
2: que evacuar,
1: la interna
2: de dudas, no hay problema.
1: Así que vos vas a estar apoyando cuando llegue el momento de firmar y demás.
2: No, eso es personal.
1: Uh-huh.
2: Firmar es una cosa.
1: Sí, sí, sí.
2: No mezclé una cosa con otra.
1: Sí, sí, sí, sí. Pero estás de acuerdo.
2: Apoyar y firmar son dos cosas distintas. Firmar, el ciudadano común va y firma y el voto secreto.
1: Sí, sí. Pero estás de acuerdo que se cambiara el nombre. O sea, ¿te gustaría?
2: Y yo te digo que es un sentimiento que despierta. Si mi familia vino a Puerto Sauce,
1: uh-huh.
2: y Puerto Sauce fue el que se inició acá.
1: Claro.
2: Porque no es cambiar así literalmente como se dice, es retomar el nombre.
1: Uh-huh.
2: Es como si vos tenés un documento que te lo hicieron por error con otro nombre y otro apellido.
1: Sí, sí, sí, sí, sí, sí, sí.
2: Vos no vas a cambiar el nombre, vos vas a retomar tu nombre verdadero, ¿verdad? Que fue el que te quedó mal.
1: Sí, sí, sí.
2: Yo no pongo la palabra cambiar. Yo
1: bien.
2: Pondría la palabra retomar.
1: Uh-huh.
2: Pero insisto, ese movimiento ya está claro, porque Curbelo está claro que él se va a mover él y con la gente que lo acompañe.
1: Totalmente.
2: Pero yo no, yo lo que hago es asistir
1: Tu como, parte, como, vos como historiador, escuela, vos estás convocado, estás convocado como historiador.
2: Empezó la historia con la casa, bien. En los barrios, hasta una radio en Montevideo, una vez vino los muchachos con el campeonato de los barrios, y también hice una charla de cómo, por qué el nombre de un barrio, cómo nació, cómo vivieron los primeros, las tareas, los habitantes, todo eso. Es mi pasión la historia, de que yo era gurí casi.
1: Bien, Walter.
2: Entonces estoy yo a la orden de todo, como que a UTU también hice una charla, me llaman ellos,
1: sí,
2: ¿no?
1: Sí.
2: Hice también con la gente del liceo, por las inundaciones, cuando la inundación del 59 y todo eso. Yo estoy a la orden porque tengo la historia, porque fue lo que me preocupó toda la vida, ¿viste? Historiar. Bien.
1: Walter, muchísimas gracias por tu aporte y bueno, te estaremos
2: llamándote. No, por favor, estamos nuevamente a las órdenes siempre. Cualquier duda, cualquier consulta, no hay problema. Estamos a la orden.
1: Un abrazo grande, gracias por estar ahí, ¿eh?
2: Igualmente, un beso, un abrazo para todos y saludo a la audiencia.
1: Bien, ahí estábamos entonces con Walter Aranda, historiador, que nos cuenta un poquito la historia de Juan Lacase. Vamos con un temita musical, Fran, ¿le parece? Y ya seguimos en la última parte de Cruzando el Mississippi aquí en Radio Mágica.

Impresionante, impresionante la música de Shakira. Bueno, ¿sabe qué me pasó, Fran? Compré entradas para ir a Mirachi a Montevideo, ¿sí? Ahora el 14 de noviembre. Y ahora me estoy enterando que el 18 de diciembre vienen a Colonia. No, te querés matar. Mirachi llegará a Colonia en diciembre con su espectáculo Gira Despedida. El grupo humorístico argentino Mirachi llega a Colonia en diciembre y actuará en Plaza de Toros. El espectáculo será el 18 de diciembre. En los próximos días se pondrá a la venta, bueno, todos esos detalles. Así que el 18 de diciembre Mirachi en Montevideo, perdón, en Colonia. Yo compré para ir a la Arenas el 14 de noviembre y ahora me entero que llegan acá. No, te querés matar. Bueno, así que aquellos que sean fanáticos, seguidores, supuestamente la despedida de este trío que han hecho las reír a muchísima gente, bueno, estarán aquí en nuestro departamento. Así que bueno, a celebrar porque un espectáculo que yo tuve la suerte de verlo en Buenos Aires y realmente está muy, muy bueno, ¿eh? Vale la pena pagar la entrada. Hablando de entradas, bueno, se terminó el Prado y fue muy positivo según el balance de la Intendencia. Realizó un balance positivo de la participación del departamento a la Expo Prado 2026, destacando la importante afluencia de público y la variedad de propuestas presentadas durante los días de la exposición. Fernando Meiras, del área de eventos de la Intendencia Colonia, señaló que el stand recibió una gran cantidad de visitantes, especialmente durante el último fin de semana, y permitió mostrar diferentes expresiones culturales, artísticas y gastronómicas del departamento. Estamos en los minutos finales. Un temita más tiene Fran por ahí para regalarme. Bueno, vamos.

0: qué increíble, ¿no? ¿Qué la llevó a morir tan joven? Fue porque un hombre, Black Fleder, la rompió el corazón y ahí marcó su vida con una relación muy destructiva. En el año 2005, ella conoció al que pensó que era el amor de su vida y bueno, al él abandonarla, ella empezó con el consumo de drogas y demás y bueno, llevó que un día muriera muy joven. ¿Tiene idea, Francisco, cuántos años tenía cuando murió? ¿25? ¿28? ¿27? 27, ahí está, ¿eh? Las últimas palabras de ella, de Amy, fue quiero dormir un rato, ¿eh? La verdad que hay recitales donde se la ve... Hay uno que se va de cabeza, totalmente ebria, y bueno, lamentablemente una gran pérdida, lo que hace el amor. A veces el amor construye, a veces el amor destruye, ¿eh? Así que bueno, estamos aquí en los minutitos finales. Ya está llegando la monja, que respire un poco porque llega. ¿Vino bien hoy? Ah, está. Vio que el amor dice que destruye y.
1: Justo ahora me lo voy a preguntar.
0: No, porque Fran puso un tema de Amy Winehouse y me llevó a. Hay una película.
2: Que integra el club de los 27 de Amy Winehouse.
0: Sí.
2: Con Jim Morrison, de los artistas. Creo que Kurt Cobain también tenía 27 cuando fallece. Así.
0: Sí. Todos muertes,
2: A la misma edad. Por eso hay una nómina que se dice el Club de los 27.
0: Marilyn Monroe andaba por ahí también. Creo que sí, andaba por ahí también. Y bueno, pero lo que hace el amor, ¿no? El amor a veces sana y a veces destruye. ¿Cómo?
2: ¿Hay otro tema para hablar? No.
0: Que no voy a cantar mal de amor.
2: No, pero... No me demoría.
0: No, porque me gustó el tema que puso Fran y me acordé que está la película.
2: Amy Winehouse, sí. Hay los toques vivos que tiene... Sí. Son espectaculares.
0: Sí. Si bien no es la música que consumo, pero me gusta escucharla, ¿no? Y vi la película, y bueno, uno tiene que ver una película
2: bueno,
0: para...
2: No sé si Rodrigo también, el cantante argentino, no sé si tenía 27 cuando falleció.
0: Bien, sí, total. Bien. Pero ese mató, fue distinto, fue nacido.
2: No, pero digo, en el pleno apogeo de su 27 carrera...
0: 27 años tenía el también... potro, sí. Tenía 27 años, tiene razón, mire usted. Porque Gilda ya murió con 30 y alguno.
2: Sí.
0: Pero... Y Selena la mataron con 23, sí. Ahí.
2: Selena fue bastante...
0: Sí. La manager loca. Por eso yo no tengo manager.
2: No, gusta que nos manejen la vida.
0: No. No, la manager de Selena estaba obsesionada con Selena. Se dice que estaba enamorada de la cantante. Pero está, yo qué sé.
2: Bueno, el salto a la fama de la película de Jennifer López.
0: Sí. Muy parecida en cuerpo a... El Totó.
2: Sí.
0: Muy parecido.
2: El Totó Barayolo. Un saludo muy grande al Totó Barayolo. Sí.
0: El Totó,
2: Sí, portentosa la muchacha.
0: Sí. Porque Selena en sí era feita de cara. De cara era feita. Tenía buen lomo, pero.
2: Bueno, después de las 5 de la mañana.
0: Sí, después. A esa hora todo lindo. ¿Cuánto? 36 tenía, ya era más grande.
2: ¿Gilda?
0: No.
2: ¿Selena?
0: No, Marilyn Monroe.
2: Ah, está bueno.
0: No.
2: Era por aproximación.
0: Sí, pero estamos hablando que Gilda, estamos hablando de gente que se mató.
2: Claro.
0: Gilda fue un accidente, igual que el potro.
2: Claro. Un accidente.
0: Pobre Gilda, todo lo que...
2: Volviendo de una gira, falleció la mayoría de la banda.
0: Sí.
2: Entonces, vivo el esposo y algún integrante más.
0: Gilda, no, Gilda iban a un...
2: Claro, por eso iba, sí, iba sí. Con el...
0: Gilda murió la madre y la hija.
2: Claro.
0: El y cuatro músicos más. Fueron a las 7 de la tarde, murieron 7 personas en el kilómetro 126, un 7 de septiembre. Fanático mal de Gilda.
2: ¿Cómo hacer un SeaWorld también?
0: Yo de Gilda, mal. Y tuve la suerte de ir donde se hizo el santuario en la ruta, donde fue el accidente con el pedazo de ómnibus, y el año pasado tuve la suerte de ir al cementerio.
2: La última y ya...
0: Ya lo dejo, sí.
2: Primero para que pueda cerrar, sí. Rodrigo estaba a 2 meses de venir a Juan Lacase.
0: Dijeron que se mató porque venía a Juan Lacase.
2: Yo tenía muchas ganas de ir a...
0: Yo tuve tuve la suerte de ir a la conferencia de prensa, conocerlo personalmente, y eso fue unos días antes del accidente, que él vino a presentar, era en el año 2000, vino a presentar el tour Rodrigo a 2000, y él venía el 9 de julio y se murió el 24 de junio. Son cosas que pasan.
2: Aunque usted no lo crea.
0: Gente, nos vamos. Ya los dejo con todo el deporte acá de nuestro compañero Marcelo. Si Dios me da vida y salud, mañana a las 12 volvemos en una nueva edición de Hoy Cruzamos el Mississippi. Gracias, Francisco, por todo. Nos vemos. Chau.
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2: Hola, ¿qué tal? Muy, pero muy buen mediodía. Después de haber repasado el Club de los 27 y mucho más, cruzando el Mississippi, estamos con Síntesis Deportiva, una nueva edición de este martes 22 de septiembre, porque septiembre tú fuiste mía. Dice Miguel Conejito Alejandro, entre otras canciones más. Hoy análisis de lo que dejó las elecciones de OFI con Andrés Castelar, un ratito nada más. Estaremos con Jorge Sanguinetti charlando un poco de que ya ahora el jueves juega Uruguay frente a Japón. Con Tom Misaki, Oliver Atom, Steve Yuga y toda la banda de Japón. Estará jugando a 7 de la mañana. Por suerte yo me despierto de manera intencional a las 8 de la mañana, así que ya vamos a estar mirando ese partido, si Dios quiere, de la Celeste frente al conjunto de Japón. Y después el 28 con Corea. Tengo que fijarme bien el horario, pero anda por ahí cerquita también de las 8 de la mañana, creo, si no mal me equivoco. Vamos a estar junto a ustedes hasta este momento y hasta las 14, querido Bellerín Cabrera.
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con este solo de guitarra de Sergio Rica, que toca muy bien la guitarra eléctrica. No tiene, veo la melena que trae, es porque el personaje de él, es su sueño siempre fue tocar con AC/DC, pero como no le dio la historia y la trayectoria, se vino con nosotros. Después me gustaría tener un poco de fondo Instant Crush, ¿puede ser? ¿Le gusta a usted ese tema? Bien. Creo que es la mejor creación de Daft Punk, a la excepción de Get Lucky. Creo que Instant Crush, palabra santa, ya la escuché varias veces. La gente dirá, ¿qué carajo me importa? Bueno, lo quería decírselo porque tenemos la misma frecuencia musical con el compañero. 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

0: nos dirigimos hacia algún lugar recógnito de Libertad, la República de San José, para hablar con el inefable, con el Guillermo Nimo del fútbol de Libertad, el señor Andrés Castelar, para desmenuzar, deshojar la margarita de lo que fue la elección donde ganó Gustavo Báez. Creo que era previsible, todos sabíamos que iba a ser por margen corto, pero en las últimas horas está trascendiendo de que Marrero no va a estar integrando el ejecutivo de OFI. Una cosa increíble, pero bueno, todo puede suceder. Andrés, ¿cómo te va? ¿Todo bien?
1: ¿Cómo andás, Marcelo? Saludo para vos, para la audiencia, para los compañeros ahí en la radio. Y bueno, en estas últimas horas han circulado versiones muchas. Estaba leyendo hace un rato que, bueno, se va o se habría, porque te lo plantean así, ¿no?
0: El potencial. Se habría, hay una alta probabilidad.
1: Claro, de que se impugne la elección en el Ministerio de Educación y Cultura porque no se dejó participar al representante de la Valleja Interior. Y bueno, la documentación no lo habilitaba para participar de la votación y creo que dentro de todo tampoco va a cambiar, ¿no? Porque más allá que fue una diferencia algo escueta dentro de lo que podíamos esperar...
0: Era el margen que se preveía, claro.
1: Claro, se manejó mucho a nivel de... Lo hablamos el otro día, ¿no? Un poco lo que había, el trabajo que había hecho Jorge Benoit y que en varios colegas más o menos manejaban un 21-14, terminó siendo 19-15, con un voto menos de los 35 habilitados, pero digo, más allá de que se impugne, que se vuelva a realizar, van a tener que convencer a unos cuantos para que cambie la elección, ¿no? Porque la diferencia sigue siendo, más allá que la Valleja Interior vote al menos votado, entre comillas, todavía va a haber una diferencia a favor de Báez. Yo creo que se dio la lógica, ¿no?
0: A ver, ¿podés profundizarme brevemente qué fue lo que le impidió a la Valleja Interior no votar? Por más que no cambie la ecuación.
1: No lo tengo muy claro.
0: Pero fue una votación, pero fue una votación entre todos los presentes, ¿no? No fue que dijeron, este no vota, sacalo.
1: No. A ver, vos tenés que presentar determinada documentación para legitimar que sos representante de un sector, en este caso el sector del interior de la Valleja. Ahora, claramente, ¿cuál fue la diferencia? Que la mesa de votación, estamos hablando de la gente que se encarga, ni la gente de Marrero, ni la gente de Báez, la gente que se encarga, esa comisión electoral que se conforma y donde está la mesa de como cuando vamos a votar cada 5 años, que hay una mesa, que hay 4 representantes, que bueno, ellos a veces tienen que tomar decisiones de si te dejan votar o no, y estamos hablando de una elección nacional, y bueno, esto es lo mismo, salvando las diferencias, es lo mismo, lo que hay una mesa sola, pero bueno, específicamente no tengo igual realidad, yo no soy quien para explicarlo, y tampoco me interesa mucho porque no es la primera vez que pasa. Lo que pasa es que hoy en día, a ver, vuelvo a lo mismo, que hemos hablado muchas veces, hoy en día se agranda demasiado a veces la situación. En este caso, esto no es la primera vez que un sector no puede votar por determinada razón. No es la primera vez que, por ejemplo, se hace una elección y faltan sectores. O sea, vamos a que no es un hecho de que, bueno, puntualmente esta persona, en este caso Gustavo Báez, está intentando manipular la elección de una forma o de la otra, no dejando votar a un representante, pues vuelvo a lo mismo. La diferencia va a seguir siendo a favor de Báez siempre que la Valleja vote en favor de Marrero. O sea, si querés hacer la elección de vuelta, vas a tener que volver a hacer todo el mismo trabajo que hiciste previo a esta y tratar de convencer. Ya sabemos que hay 4, fue 19-15, que hay 4 votos de diferencia. Ponele, si la Valleja te vota vos, vas a tener 3 votos de diferencia. Y bueno, precisás convencer a 2 sectores o a 3 para poder ganar la elección. Sí. Si no lo lograste antes, yo qué sé, me parece que ahora no lo vas a lograr. Y después, bueno, el tema de la integración, había una lista ahí que bueno, que obviamente tenía Marrero como uno de los integrantes de la mesa ejecutiva, pero viste que también todo eso depende después de la voluntad que vos tengas de estar o no. Se supone que hay un suplente que va a estar en el lugar de él. O sea que, en definitiva, tampoco sería algo escandaloso, por decirlo de alguna forma. O sea, eso es una decisión personal. Capaz que a él le interesaba solamente ser presidente y bueno, si no quiere estar dentro.
0: Porque, a ver, te voy a decir algo, justo doy un poquito de vuelta. Se decía, por la información que leí recién interna, que esbozaba problemas personales para poder ocupar el cargo. Y la gente se preguntaba, y tiene razón,

0: si te presentabas para presidente, ganaba las elecciones, ese problema laboral lo tenías, si hubieses perdido, si hubieses ganado, si lo hubieses perdido, lo hubieses tenido igual. Creo que también Marrero creo que entiende de que no va a tener ni voz ni voto y va a ser una minoría, y capaz que no quiere, hablando mal y pronto, a la uruguaya calentarse la cabeza, y prefiero quedarse al margen, capaz que viene por ahí. La teoría, ¿no? Todavía no está confirmado.
1: Y bueno, pero no está errado tampoco y trabajar desde afuera este tiempo para las próximas elecciones. O sea, estamos en para qué estás, justo está sonando de vuelta el teléfono. A ver si le puedo
0: cortar. No te va a atender, cortale. No. ¿Por qué le hablas justo ahora?
1: Sí. El colega Mario Delgado, creo que lo conocés.
0: Sí, ¿qué anda, Marito? Siempre ahí metiéndose en la Liga de Civil, la Poligué.
1: Sí, él es de la Liga Mayor, es el único de todos los medios de San José que le da un poco pelota a la Liga de Silda. Te decía que, a ver, uno trata de ejemplificar también con lo que es la elección nacional de representantes, ¿no? De repente por ahí unos candidatos a diputados, candidatos a senador, ganan las elecciones y nunca ejerce, también ejerciendo los suplentes. Sí. Y esto capaz que sería lo mismo, aunque es difícil de pensarlo porque estamos hablando de la presidencia, ¿no? Pero yo qué sé, también entiendo que vos necesitas una excusa como para decir, bueno, no quiero integrar la mesa ejecutiva, y bueno, la excusa más fácil es, bueno, tengo problemas personales, laborales, y bueno, hasta no voy a poder. Después te deja así, obviamente, pensando, como vos decís, en que hubiera pasado si hubiera ganado. Y bueno, si hubiera ganado no hubiera habido problemas personales ni laborales.
0: ¿Sabes qué? Obvio. Eso no pone la firma.
1: No está mal, yo qué sé, yo no lo veo mal que el hombre por ahí prefiera trabajar por afuera y esperar a ver qué pasa durante todo este tiempo hasta la próxima elección. Y bueno, capaz que se presenta en la próxima elección otra vez. Yo supongo que sí, ¿no? Y no estaría mal, yo qué sé. En cierto sentido, uno... Era lo que hablábamos el otro día, ¿no? Yo, sin querer ponerme de un lugar o del otro, Gustavo Vares es como un cierto oficialismo que viene ya desde hace un tiempo largo y que bueno, que se dio continuidad con Sebastián Sosa y que seguramente pueda estar capaz que un nuevo periodo después de que pase Gustavo, como ya estuvo en su momento, pero el tema es que en realidad lo que hay que ver es qué se está haciendo y qué no se está haciendo. Y yo no creo que las cosas se estén haciendo mal. Podemos tener muchas diferencias en muchos aspectos, pero yo creo que si uno ve lo que ha sido la evolución de las competiciones, que lo principal que tenemos que hacer nosotros, ver la evolución de las competiciones, bueno, yo creo que estamos hablando de que la OFI obviamente no es la misma de hace 20 años atrás. Que tenemos otro tipo de competencia, más profesionalizada en todo sentido, que por ahí, bueno, sí, siguen fallando algunas cosas, por ahí, como nos pasó a nosotros en el caso mío de ver alguna injusticia en la selección que uno apoya y que uno sigue.
0: Obvio.
1: En el campeonato nacional.
0: Lo arbitral siempre va a estar, digamos, entre sombras.
1: Siempre va a existir. Siempre va a haber un manto de duda ante todo y
0: acompañado con la tecnología las últimas dos ediciones de la Copa.
1: Y bueno, y capaz que el tema sería ese, ¿no? Tratar de llegar determinada, o sea, ya quedó demostrado a nivel internacional y a nivel nacional que más allá del VAR se pife igual.
0: Sí. Es la interpretación del árbitro, como digo yo, el reglamento es una, la interpretación es otra.
1: Claro, por ahí capaz que sí, y bueno, seguirle buscando la vuelta, porque se ha probado con este sistema en momentos definitivos, pero bueno, capaz que lo mejor es ir buscándole la vuelta, que económicamente es muy difícil, pero bueno, seguirle buscando la vuelta para tratar de que todas las competencias, y toda la competencia desde el principio al final, pueda tener esa posibilidad de revisión. Por lo menos ir de a poquito, yo qué sé, capaz que pensando un poco en la Copa A primero, ¿no? Y en la Copa Nacional. Yo ya estoy
0: pensé que era el polen de las pelucitas de plátano que comienza la temporada.
1: No, acá lo que hay hoy es un frío bárbaro, no sé, hay en Colonia, pero acá hace un frío que parece que hubiéramos...
0: Y los jugadores de Defensor Sporting el domingo también, todavía están con frío, pero está, eso es otro cantante.
1: Que decía que bueno, que en definitiva lo que uno tiene que evaluar me parece que está bastante bien, ¿no? Por allí podemos tener, reitero, alguna diferencia o por ahí pueda surgir alguna idea que innove o que mejore un poco, pero no mucho más allá ya de lo que estamos viendo, ¿no? Un crecimiento importante, con competencias a nivel de clubes muy interesantes, como la A y la B, como lo que son los departamentales, que se revivieron después de mucho tiempo, por lo menos acá en San José. Bueno, están los torneos de sectores que se juegan previo, tanto de clubes como de selecciones. Y bueno, después a nivel de selecciones, lo que está teniendo el crecimiento de la sub-20, el crecimiento del femenino, que la tenemos.
0: Yo creo que ese campeonato sub-20 habría que buscarle la vuelta para hacerlo más largo en el tiempo. Capaz que a nivel económico no es redituable lo que digo, pero creo que una selección, por ejemplo, voy a dar un ejemplo que vos conocés porque la has visto y la has visto jugar, y la mayoría de la base va a ser este año. La selección de Colonia sub-20 es la base de la campeona del año pasado, sub-18 en el sur y vicecampeona del interior. Capaz que ese fin de semana que juegan, justo uno de los Botijas se peleó con la novia, anda mal arriado, uno se lesiona, justo de ver abajo el arco erra un gol. Y creo que en un fin de semana liquidar 3 partidos, a mí me parece una exageración enorme. Creo que se podría estirar un poquito en el tiempo, con una fase de 3 partidos como se va a hacer. 3 fines de semana, parás uno, después jugás la etapa final. Creo que jugar todo en un fin de semana para mí es un disparate. Eso es lo único que modificaría. Después el torneo me gusta.
1: Por un lado, que pasa lo mismo en el femenino, es que no le dan pelota. La mayoría de la federación, de las ligas y los sectores no le dan pelota, hablando en criollo.
0: ¿A qué le apuntamos al no dan pelota? ¿A que les importa si se juega un fin de semana, en un año?
1: No le dan participación a la sub-20.
0: Ah.
1: Vos te das cuenta que son menos de la mitad de los habilitados los que juegan estos campeonatos. En sub-20 ha crecido porque de repente aumentó un poquito más. Ahora este año yo lo que vi fue que apareció alguna capital nueva, que el año pasado yo era una de las cosas que creo que le hablé contigo y recalcaba, era que eran más sectores interiores que capitales, ¿no? Entonces cuando capital no le da un poco de bola, se hace prácticamente un torneo de selecciones del interior de los departamentos, ¿no? Yo te iba a decir, mirá, acá ayer estábamos justamente hablando del tema con los muchachos en el grupo de WhatsApp. San José Capital tiene técnico y no tiene el resto cuerpo técnico. Entonces uno de los muchachos dice, che, dice, ¿alguno sabe cómo está compuesto el cuerpo técnico de la selección de San José? Dice, yo lo único que sé es que Iturralde es el técnico. Y Luis Mario, justamente, que recién lo nombraba, dice, lo único que hay nombrado a esta altura es el técnico, no hay el resto.
0: Es increíble. Aquí en Colonia, por ejemplo, hace 2 meses se sabe que está empezar, ¿no? Que es unos 2 meses/1.5 del técnico de primera, y el de sub-20 hace 3 semanas se supo. Es raro que sub-20, perdón, sub-18, se sepa en San José, que es una de los máximos candidatos a poder ganar el título. Es un disparate.
1: Pero mirá que hace un mes y pico atrás, no mucho más de eso, los propios jugadores que podían ser elegibles para la sub-20 emitieron un comunicado diciéndole que no iban a hacerse presentes si no se hacían las cosas más o menos prolija, y se nombraba un técnico por lo menos un mes antes, que fue lo que terminó pasando, que lo nombraron un mes antes, nada más. Pero estamos hablando de que está, de por un lado está lo que la Organización del Fútbol del Interior, la OFI, quiere hacer, de empezar de a poquito a llevarlo a que sea un torneo que quizás en su momento sí se pueda extender en el tiempo, como vos decís, se juegue como el resto, pero si no tenés quienes jueguen, el formato más... yo recuerdo que antes de que se empezara a jugar de vuelta este torneo sub-20, todavía no se sabía cómo se jugaba hasta que no se... tuvo la cantidad de selecciones que se anotaron, no se sabía cómo se iba a jugar. Y bueno, tenían esa idea de jugarlo así en sede fija, porque eso era lo que me comentaban a mí, pero claro, pero de repente si aparecían, 40 selecciones, y bueno, capaz que en una de esas ahí se hacía un tipo de torneo más parecido a un sub-14, un sub-16, por decirlo de alguna manera, ¿no? Porque en realidad... habilitados estaban todos, después capaz que en una de esas, si son muchos, tenés que empezar a pensar en eso de la, porque ¿qué pasa? Están habilitados los sectores y ligas para sub-20, es una aclaración que habría que hacerla. Por ejemplo, en al lado de Canelones, por ejemplo, ¿no? Vos Canelones tenés el sector capital, Canelones capital, y tenés el sector de
0: del este.
1: Sector 2, ¿no? Que claro. Habitualmente uno nombra Canelones del Este. Pero bueno, pero hoy en día vos tenés Atala, tenés Asoca, tenés Apando, que son las ligas más fuertes del interior de Canelones, cualquiera de
0: Francisco
1: esas.
0: Francisco quiere ir a Pando, ¿no? Sí.
1: ¿Eh?
0: Y ir a Pando usted. No, está el micrófono prendido, pero qué cosa grande con usted, che. No, estábamos hablando del viaje que teníamos que hacer con Francisco el operador.
1: Ah, sí, bueno, sí, un lugar conocido. Gana mucho el 5 de oro la gente.
0: Ah, mirá, sí.
1: Sí, hay mucha suerte por este lado. Entonces, ¿qué pasa? Para este sub-20 hay participación de ligas que si fuera el Campeonato Nacional de Selecciones que tenemos todos los años en verano, serían entre esas tres ligas formarían una selección sola. ¿Se entiende? Nombro a Canelones porque es la que junto con Colonia, bueno, en Colonia pasaría lo mismo, obviamente, ¿no? Vos tenés habilitado que puedas jugar la liga, no sé, la liga helvética, puedes jugar la liga rosarina, creo que yo, ayudame un poco ahí de no errarle, ¿no?
0: Sí, menos la liga Rosario que está sin efecto por el tema que no tiene equipos para competir, queda bueno, la liga helvética, la liga de centro. La de Conchillas Agraciada, Liga Regional del Plata.
1: Ahí va. Todas esas ligas que vos tenés ahí están habilitadas para jugar este sub-20. Claro. Lo que concordaron es seguir haciéndolo de la misma forma que hacen el resto de las selecciones, ¿no? Capital por un lado y Federación Colonia por el otro.
0: Y yo creo que con el nuevo presidente Mario Olmedo, la unificación la va a tratar de ratificar lo máximo que sea porque es conciliador Mario Olmedo, es de unificar.
1: Y está bastante bien igual, me da la sensación que está, lo menos, en teoría, vos tenés una selección mucho más fuerte, ¿no?
0: No, obvio, sí, pero igual creo que si hubiesen pensado, creo yo, Marcelo Vanegas, esa opinión, no información, porque van a decir, este está diciendo, no. Creo que si hubiese algún momento pensado alguna de estas ligas decir, está bueno para presentarlo por nuestra cuenta. Yo creo que ahí sí hay siempre símbolos de fragmentarse. Si una selección toma por su cuenta una liga de participar por fuera de una colonia interior o Federación Colonia, creo que ahí estás partiendo la torta y dando una muestra de que no vas por la misma sintonía. Creo que a partir de ahora, con este mandato, creo que cualquier tipo de esas cosas se va a conciliar. Hasta habló Mario Olmedo en este programa de tratar de construir una especie de sede nómade, en el sentido de que si, por ejemplo, la sede va a ser Nueva Albesia, capaz que un partido puede ir a Rosario o un partido a Tarariras, algo así mencionó. Así que veremos si se da esa lógica en el correr de estos meses, ¿no?
1: Sí, no está mal, ¿no? Es dentro de 15 días la primera fase.
0: La sede de Colonia Interior es Nueva Albesia, amigo. Estoy hablando para lo que va a ser la Copa de Ofi de mayores, digamos.
1: Ah, de mayores. Uh-huh. Está, perfecto. No, pero viste que, por eso te digo que de repente cada departamento, cada liga, cada sector tiene su realidad y bueno, para este sub-20 yo creo que no se le ha dado la bolilla suficiente. No es obligatorio, obviamente ningún campeonato es obligatorio, pero en definitiva hay otros que tienen otras prioridades. Hay lugares, por ejemplo, que bueno, capaz que se les dificulta armar un sub-20 porque no tienen esa categoría participando, ¿no? Las ligas que yo te decía recién tienen. Nosotros acá tenemos, por ejemplo, en la Liga Mayor de San José un sub-23, ¿no? Uh-huh. Tenés primera división, después tenés sub-23. Bueno, de esa sub-23, entre lo que es sub-23 y sub-17, que es la que le sigue, tenés jugadores que podés conformar una selección sub-20. Pero, por ejemplo, hay lugares donde compiten en sub-18 y después pasa a primera. Entonces, bueno, tenés que sacar de los equipos de primera división o jugar con un equipo que esté entre comillas regalando 2 años de diferencia con el resto. Entonces es difícil a veces y por eso uno entiende de que no participen en alguno de los campeonatos, alguna de las selecciones, que a veces te llama la atención, ¿no? Pero bueno, cada liga, cada sector tiene su realidad y bueno, vuelvo a lo del principio. Yo creo que se está apuntando a mayor competencia. Vuelvo a lo mismo, por ahí capaz que hay alguna diferencia, como vos decís, capaz que en vez de jugarlo así en sede fija lo podés jugar de otra manera, pero bueno, creo que para la cantidad cantidad de selecciones que se han apuntado, es la forma que lo han logrado armar sin que te pataleen tampoco las ligas, ¿no? Porque acá más
0: sí,
1: allá
0: hacerlo de... capaz que así, pero en un mes o un mes y pico, yo qué sé, creo que me parece disparatado solo jugar tres partidos en un fin de semana, ¿no? Pero está, es una opinión propia.
1: A mí me parece un disparate físicamente hablando con de los muchachos.
0: El Pichichen,
1: ¿no?
0: También tiene razón.
1: Sí, sí. Pero otra cosa que te decía que era que en definitiva nosotros acá, en el caso de las dos ligas, tanto Isla Poliés como San José Capital, no se nota tanto, pero sí hay algún jugador que pertenece a los planteles de primera división y que en algunos son titulares en los equipos, ¿no? La Liga Mayor, la Liga de Isla, perdón, decidió no jugar ese fin de semana que se va a jugar esa competencia sub-20, priorizando la sub-20 y para no mermar el potencial, diríamos, de los clubes que tienen en los planteles de primera, incluso siendo titulares, para lo que va es la fecha del torneo. Y en la Liga Mayor no lo ha reconocido todavía, ni lo ha decidido, pero viene medio que en camino a eso también, a no jugar ese fin de semana, darle la prioridad a la sub-20 para que puedan participar con el mayor potencial posible y los clubes no pierdan potencial para los partidos de la fecha, y más en los dos torneos justo que estamos nosotros ahora ya en momentos de definiciones, ¿no? Momentos calientes de definiciones. Entonces, por acá se tomó esa decisión. Confirmado la Liga de Isla, camino de va a la Liga Mayor, porque todavía faltan un par de semanas, pero seguramente pase. Y en el caso de muchas de las ligas, calculo que también deben estar pensando más o menos lo mismo, ¿no? Porque está, depende un poco de la cantidad de jugadores que vos tengas, ¿no? Que puedan ser de nivel de primera división y estar en la selección. Siempre que vos le quieras dar a la selección también el potencial máximo como para tener una buena competencia. Acá en los campeonatos que se han hecho le ha ido mucho mejor a Isla Poliés que a San José Capital. Isla Poliés ha logrado pasar la fase, ha quedado ahí en esa fase semifinal eliminada, pero San José Capital no ha logrado pasar la primera fase. Y más allá de que no le des mucha bolilla a la selección sub-20, yo creo que el orgullo llega un momento que te empieza también a tocar, ¿no? Y vos decís, bueno, somos campeones del interior, en mayores, peleamos en sub-18, siempre andamos a la vuelta en sub-14, sub-16 ahora, no nos podemos quedar atrás en sub-20. Entonces, de a poquito, si bien, reitero, la Liga Mayor no le ha dado la bolilla suficiente como corresponde, pues ya te digo, ni siquiera tiene un cuerpo técnico armado, sí un técnico, pero no un cuerpo técnico. Creo que de a poquito ese sacudón de los jugadores con el comunicado creo que vino bien y bueno, van a empezar a darle un poquito más de bolilla y así van a ser el resto de las ligas. Cuando vean que el campeonato crezca, que se le empiece a dar una importancia que realmente la gente lo entienda como parte de todo un año de campeonatos de selecciones, viste que hoy en día está muy arraigada cada selección en su lugar y bueno, va a ir creciendo, ¿no? Y de la misma forma el femenino que vamos a tener el fin de semana en la primera etapa.
0: Bien, Andrés, te libero, capaz que más cerca del fin de semana seguimos charlando de esto y algunos temas más que van a ir surgiendo seguramente en la mesa de trabajo, porque lentamente se va viendo el horizonte en el verano y la sub-20, así que te mando el abrazo pertinente y las gracias como siempre.
1: Bueno, un saludo para todos ustedes. Y bueno, vamos a ver qué pasa en las próximas horas con eso de Marrero y bueno, esa posible impugnación de la elección de Offi.
0: Bueno, nos vemos. Abrazo grande.
1: Gracias, saludos.
0: Muy bien, pausa, querido Francisco, y vamos.
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11: Julian Casablanca y Daft Punk con Instant Crush, como le pedí y cumplió nuestro operador. 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El que podemos encontrar también ahora es a Jorginho, que está en estos momentos, está en la madrugada de Japón. Querido Jorge, ¡hola, Chihuahua! ¡Es mucho!
12: Bueno, acá son las dos, aquí son las dos de la mañana. Día voy a estar, ¿qué voy a estar en Japón? ¡Escuche, oiga!
11: ¿Y qué sabemos? Capaz que usted se metió en la bodega ahí, le dijo que le llevaba la valija a Fernández y quedó dentro del avión. ¿Qué sabemos?
12: Dice, el tipo que anda, dice, ¿dónde anda? Dice, en Japón, estoy por doblar por Estados Unidos. Está llegando el avión. Dice, no, estoy en el cerro, le dice.
11: ¡Ay, por favor! ¡Humor inglés! ¡Sí! Hoy nos levantamos más algo triste, porque no estaba Federico Valverde, amigo. Pero bueno, era algo previsible.
12: Si lo lleva utilizando una palabra bien de ahí, es un kamikaze, ¿no? Porque la verdad que...
11: Un harakiri emocional, diría lo de 11 tiros, ¿no?
12: Sí, claro. Yo lo que digo es que primero... Como siempre decimos con el querido Alejandro Arboleda, dice, estuvieron ahí nuestros amigos del VAR, ¿no? O sea, yo no puedo creer, sinceramente no puedo creer.
11: Qué mal trabajó el VAR en el Clásico de Madrid, mamita.
12: No, a ver, puede haber alguna jugada que sea
11: la de Cuti, Romero y Bellingham, ¿qué te pareció, por ejemplo?
12: Me parece que
11: era roja.
12: Que era más de Cuti Romero que otra cosa, ¿no?
11: Sí, pero ¿era para expulsión o la amarilla está bien?
12: Después, lo del coreano contra Valverde. Si yo vivo hablando, a quien le mando un abrazo, vivo hablando con nuestro amigo Jimmy Mark Álvarez, y siempre me dice, fuerza, intensidad, punto de contacto, la jugada reúne las tres condiciones. Entonces no me venga con otro reglamento. Es lo mismo que quieren hacer acá en la Copa AUF Uruguay, o como se llame, que están buscando que para la próxima fecha van a haber algunos partidos con VAR y otros sin VAR. No entiendo, la verdad, cuál es el problema. No, la verdad es que no entiendo cuál es el problema de... No sé. Pero bueno, a veces la conducta no es la correcta. Y terminan hablando cuando no tienen que hablar, pero bueno, es un poco así la cuestión de esta cuestión del VAR, que la verdad, si la Copa Uruguay vos la venís jugando ya sin VAR, digo, ¿a santo de qué le querés poner VAR? Hoy estaba escuchando a los colegas de Foro 890 y decían que esto era una decisión del Ejecutivo. Bien, está bárbaro, está muy bien que sea una decisión del Ejecutivo. Pero el tema es que se pueden dar situaciones que de repente un partido que no tiene VAR y otro que sí tiene VAR, puede ser la ley puede ser para uno o puede ser para el otro. Entonces, si no tiene VAR detrás, yo para mí no le pondría. Pero bueno. Después, no entiendo la fijación de Atenas Plaza a la 1:00 p.m. un domingo. La verdad que no lo entiendo. No sé por qué será, pero bueno. No sé cuál es la cuestión, si el campus está disponible o no, pero es un partido para jugar en el campus.
3: Últimamente el campus de Maldonado es que solamente pareciera que es para Deportivo Maldonado. Para Atenas no, casi ni se lo otorga.
12: Sí, está bien, pero está jugando una final por el ascenso.
3: No, obvio, ¿no? Sí, te entiendo.
12: Está jugando una final por el ascenso. Es un partido para que, yo sé, la localía, en el Estadio Atenas, yo entiendo, ¿sí? Pero estás jugando contra el primero que si vos le ganás lo alcanzás. Pero bueno, son cuestiones de fijación que uno a veces no comparte. Y Torque anda volando, ¿no? Es un equipo que anda volando, ¿no? Le faltan un par de alitas atrás.
3: Menos a Lechini, que estaba en Disney, justamente. Después, el resto anduvo volando. El penal que hace Lechini es una cosa que... Te juro que si hubiese sido Marcelo Méndez, voy, entro a la cancha, lo agarro de su parte del cuello y le digo, querido jugador, ¿qué acabas de hacer? Para no decir otra palabra, ¿no?
12: Bueno, más que aclararte que era el cuello, ¿no?
3: No, era para agarrarlo a cualquier parte del cuerpo y con mala intención, ¿no? Pero es increíble el penal que hace ese tipo. 2-0, baile de Torque con el central español y le dio vida. Una cosa increíble.
12: Y bueno, es como, por ejemplo, se da... está muy reciente el penal que comete Defensor, que es la hora que propicia la...
3: No le acuerdo a Sergio Rica, que es Defensor, que todavía está llorando, ¿no?, por la derrota del equipo.
12: Sí, pero ¿sabes lo que voy a decir? Se ve que el que hizo el penal en el partido de Torque con Central no vio la mano que le cobró Ostojicha.
3: Claro, pero si vos saltás en la barrera, ¿cómo vas a despegar tanto el brazo del cuerpo? Parecía haber rechazado el arquero. Una cosa increíble.
12: Mira, ¿sabés lo que... Pues yo no vi exactamente bien con una jugada que sea contundente, pero muchas veces pasa, Marce, que el árbitro, ¿viste cuando hay un tiro libre y que la barrera queda dentro del área?
3: Sí, está, no.
12: Bueno, el árbitro hace una seña como diciendo, mirá que si bajo la mano arriba te voy a cobrar penal. O sea, él siempre hace, mire que la mano separada, o si usted salta y va y está dentro del área, es penal. Eso lo aclaran mucho los árbitros. Y más los árbitros de experiencia. Pero bueno, está esa costumbre que lamentablemente el jugador, no digo el jugador uruguayo, se la van a tener que sacar de los pelos, porque, porque bueno, a ver... te van a cobrar penal, no tenés derecho al pataleo. Y bueno, y ayer, recordás que hablábamos un poquito entre nosotros, la diferencia que existe de un equipo que hasta a esta altura va derechito. Y bueno, siempre digo que cuando vos venís con esa racha, por ejemplo, en el Apertura, Peñarol pierde con Racing.
3: Sí.
12: ¿No? ¿Quién sale campeón de la Apertura?
3: Ah, sí.
12: Racing.
3: ¿Usted está diciendo que si el equipo, los nobles de Ágiles Deportistas de Montevideo City Torque vence a Peñarol, tiene chance de campeonar?
12: No tengo la más mínima duda. Si le gana a Peñarol, es campeón. Bueno. Después tiene que jugar con Nacional. Yo entiendo, pero para mí... Si le llega a ganar a Peñarol en ese juego que tiene pendiente...
3: 22 de septiembre, anotado.
12: Primero que Peñarol ya no llega, ¿no? Ah. ¿Cómo?
3: No, que le estoy diciendo al operador que lo guarde para tenerlo para... Pues si se llega a dar, lo ponemos al aire.
12: Sin duda, 22 de septiembre.
3: Si me equivoco, me equivoco. 13:53. Ahí está, perfecto.
12: Ahí está. Sí.
11: Sí, sí, llegamos para Montevideo City Torque, tengo la grabación del año.
12: Y no va a faltar el que está escuchando del otro lado, dice, mira este HP cómo no está mufando, porque manga
11: la frase,
12: porque
11: más, no cuánto, la frase más no contundente, ya lo sacó.
12: Claro. Y no va a faltar el hincha de Nacional que está escuchando, vamos, Mufalo, dale, Mufalo, que
11: sí,
12: no
11: sí.
12: Entonces es un poco eso, Marcel. Y bueno, sí, ayer me parece que fue una expresión futbolística de Torque bien para estar peleando.
11: La intensidad con la que le jugaba Central Español, pobre Tony Pacheco, va a tener que trabajar bastante para que no se le complique también tema promedios. Pero por momento, sí, también hay que ser realista, ¿no? Si uno escuchaba la cantidad de jugadores que no tiene Central Español, es una locura, casi un 11. Una locura.
12: Sí, bueno, mirá, ya que estoy, me voy a fijar un poco en lo que es la tabla. Mirá.
11: Revise.
12: Ya hablamos de que Albion, donde pierda con Wander, queda en zona del farolillo rojo,
11: qué,
12: ¿no?
11: Qué lío hacer la zona de descenso, me parece, en las últimas fechas, ¿eh? Tremendo, doctor.
12: Bueno, lo que pasa es que a Central Español, no hablemos de Deportivo Maldonado, porque ya Deportivo Maldonado está salvado hace rato y es un campeonato bárbaro. Pero Central Español y Albion habían hecho una apertura muy bueno y venían haciendo un campeonato interesante. Lo que pasa es que el promedio es el promedio. Como te dije, cuando vos ganás subís mucho y cuando perdés bajas mucho. Entonces vos fíjate que hoy por hoy Central tiene 1.310. O sea,
11: sí, lo que lo favorece es que tiene 38 sobre 35, ¿no? Estoy sacando mal la cuenta.
12: 38 sobre 29.
11: 29 partidos, perdón, bien.
12: Después, bueno, Albion 34 sobre 29.
11: Claro.
12: La diferencia que, a ver, ¿cómo soluciona esto Albion o Central?
11: Central Español tiene cuatro partidos de handicap, digamos, al lado de lo que tiene Albion.
12: Claro. La matemática es distinta.
11: Para que la gente entienda, digo cuatro partidos porque tener el 38 sobre 29 y divide por los partidos de esta temporada, a medida que vaya sumándose los partidos y no sume Central Español, ahí lo complica. Pero lo que le está pasando a alguien es que hace nueve partidos no gana y se le va achicando. A medida que pasa un partido, descuenta decimales hasta que se empate cantidad de partidos con punto, ¿no?
12: Exactamente. Por ejemplo, Central es un equipo que, por ejemplo, si el fin de semana pierde, llega a 1-2-67, ¿no? Y bueno, hay que ver cómo le va a Boston River, que va con Peñarol. Que a ver, no me extrañaría nada que perdiera, porque Peñarol está cosechando buenos resultados. Albion, si pierde con Wander, queda en zona de descenso. Y bueno, yo creo que el tema de defensor no es un tema sencillo. O sea, se viene salvando porque tiene 93 sobre 66 con un promedio de 1.409. Pero claro, el Ligo lo va a tener el año que viene. ¿Tá? Era un poco lo que hablábamos en el 2025, ¿te acordás de Wander? Que dijimos, mirá que en el 26 iba a tener un lío barro con el tema del descenso. Sí. ¿No? Lo que sí, bueno, lo está salvando un poco a Wander, que tiene 44 puntos en anual y hoy tiene puntaje de Copa Sudamericana. Pero bueno, Marce, Torque 18, Liverpool 14, Cerro 13, más allá de que el tema de Cerro ya sabemos cuál es, Peñarol con 12 y con un partido menos, lo mismo Juventud y Racing, ya creo sin chance para mí de clausura. Deportivo Maldonado, y esto no lo digo por los puntos que tiene Nacional, sino por la actitud del equipo, porque si vos decís, mira, yo para mí Deportivo Maldonado ya no tiene chance de clausura, pero Nacional sí, ¿y cómo lo explicás si tienen los mismos puntos? Y bueno, porque Nacional es Nacional, porque ganó un partido con la camiseta y de cuadro grande el otro día contra el Defensor, y bueno, ahora tendrá que seguir remando, y por supuesto no depende de sí mismo, porque está mínimo a 7 puntos de Torque o 10 si Torque le gana a Peñarol, ¿no? Si Torque le gana a Peñarol, ya hay muchos que se van a caer. Yo soy de los que creo que hasta el minuto 89 del domingo, Nacional no tenía chance de ganar de clausura. lo que sí ahora, con esta victoria enorme de tres goles en cuatro minutos, bueno, le devuelve un poquito el alma y cuerpo al equipo de Carreño. Y yo no sé si esto no es un envío anímico como para que diga, bueno, no tengo de repente el super equipo, ¿sí? No tengo un super equipo, pero tengo por ahí la chance de golpear la mesa, ¿no?
11: Sí, está justamente... Pasá, tené cuidado con la puerta. Ahí está, están entrando el semáforo que es el que viene Jorge Carro. Tenga cuidado con la cadera, amigo, que pesa mucho eso. Ahí la está colocando al lado del aire acondicionado.
12: Ojo si dobla que no tiene preferencia.
11: No tiene preferencia. Jorge Sanguinetti, como siempre, un gusto haberlo tenido del otro lado. Cuídese.
12: Dale, un abrazo grande para todos y como siempre desde Montevideo, que está poquito fresco.
11: Abrazo, cuídese, nos vemos. Muy bien, gente, acá el semáforo, el rojo va a pasar a verde porque se viene el semáforo con Jorge Carro a partir de las 14. Nosotros hasta mañana a las 13 con más síntesis deportiva. Chau.
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0: pero muy buenas tardes, bienvenidos. Aquí comienza el semáforo, aquí se enciende el semáforo, luz verde a la comunicación.
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0: Martes 25 de septiembre del 2026, aquí estamos. Mi nombre es Jorge Carro y como todos los martes, de 14 a 15 compartimos. Aquí por Mágica FM 93.5. 11 grados de temperatura, sensación térmica 9 grados, 0% de probabilidades de precipitaciones, vientos a 16 kilómetros, la humedad es del 54%. El tiempo, lindo, agradable, ¿eh? Si uno compara con el día de ayer. Y pensé una frase que me gustó mucho, porque la verdad me vine abrigadito ahí, porque bueno, vengo de una especie de semigripe y todo ese tipo de cosas. Me abrigué demasiado, ahora me dio calor acá en el estudio, y entonces hice asociaciones, como me suele pasar, ¿no? No sabía qué ponerme, leí hace unos días, ¿no? En un cartelito ahí, no sabía qué ponerme y me puse feliz.

pasan 5 minutos de las 14 horas, como decíamos, linda, linda tarde aquí en la capital departamental. Como decíamos, 11 grados de temperatura. Es lindo venir y que ya haya gente que nos envía, por ejemplo, este mensaje, ¿eh? Saber que no estamos solos. Una semana esperando el semáforo, el mejor programa de la radio uruguaya. Saludo grande a la gente de Nueva Helvecia que nos escucha, ¿eh?

La estábamos esperando, La estábamos esperando a la señora o señorita, no lo sé todavía, primavera. Y llegó, según dicen en la madrugada esta pasada, llegó la primavera. Aunque en el día de ayer nos sorprendió con una baja de temperatura importante, el clásico viento primaveral, pero como decíamos, incluso a la tarde-noche estuvo lloviendo, ¿sí? Estuvo lloviendo y frío. 11 grados de temperatura, como decíamos, esta es la 93.5, esto es el semáforo, luz verde a la comunicación. Y hay algo que nos ha llamado mucho la atención y nos ha hecho reír también, que de eso se trata, ¿eh? Para llorar ya hay más que cantidad de cosas, ¿no? Pero por lo menos para, siempre digo, quien tiene la posibilidad de hacernos reír, aunque sea por unos minutos, hacernos divertir por unos momentos, bueno, con eso ya nos vamos más que felices. Y le contaba a Francisco, el operador, que es quien se encarga de que esto salga lo medianamente posible, que ayer justamente, entre tantas otras cosas, cuando uno lee, mira, lo que sea, ¿no? Redes, por ejemplo, bueno, había unas titulares que hablaban sobre el regalo de flores amarillas en septiembre. Y la verdad, ahí me desayuné porque vi varias fotos durante el 21 de septiembre, es decir, en el día de ayer lunes, y ahí vi, ahora entiendo por qué lo de las flores, pero no entiendo la razón. Sabía que había visto varias fotos, varios videos de lugares con flores amarillas, y bueno, nosotros vamos a hacer una pequeña colaboración, no son flores amarillas, pero bueno, a ver qué les parece a ustedes. 092-99935, ¿sí? 092-99935. ¿Qué hiciste? ¿Regalaste flores amarillas?

Bueno, es una pequeña colaboración. Tenemos más, Francisco está buscando, pero hay más, hay más. Nosotros vamos a colaborar por lo menos con la música de algunos temas que hicieron historia, ¿no? Como este caso de Tractor Amarillo, cantada por el grupo español Zapato Veloz. Recuerdo muy bien cuando lo presentaron, lo trajo Tinelli varias veces. Así que bueno, en el año 1992 se presenta este tema en Asturias, en España. La música es pop, humorística. Así que bueno, seguramente muchos de nosotros recordamos este clásico Tractor Amarillo, que hizo bailar a muchísima gente.

Bueno, y Francisco ha seguido buscando material este, si mal no recuerdo. Francisco, que seguramente se acuerda más de esto, este es desde la que era una novela o algo así, un evento, un espectáculo, ¿no? De Floricienta, Flores.

obviamente es una clásica, ¿no? De Yellow Submarine, The Beatles, estrenada 17 de julio de 1968 en Reino Unido. Le ponemos un poquito más, Francisco, a ver.

Mensajes que llegan al 092-999-935. Hola al semáforo y su audiencia. Bueno, muchísimas gracias por saber que están del otro lado acompañándonos, ¿sí? Linda, linda tarde aquí en la capital. Esta es la 93.5, esta es Mágica FM, nuestra vía de comunicación 092-999-935. 11 grados de temperatura, sensación térmica 9 grados. ¡Oh, y otro!

Bueno, y ya con esta nos despedimos, Francisco, ¿eh? Si no, nos van a llevar, nos van a llevar a otros lugares. La canción, La Pollera Amarilla, popularizada en Argentina por la cantante Gladys, la bomba tucumana, quien la convirtió en un éxito de cumbia, ¿no? Así que bueno, con esto cerramos el capítulo de El Color Amarillo, ¿eh? Algunos dicen que fue por todo esto, pero bueno. Yo estaba buscando ayer y hoy, ¿por qué esto de regalar flores amarillas? Algunos atribuyen a esta serie, como decíamos, de Cenicienta, ¿no? Pero en definitiva, si uno busca un poquito más atrás, la razón sería, o el origen de esta fiesta de regalar flores amarillas, es en Irlanda, parece que es muy común los 21 de septiembre, porque el color amarillo, digamos, manifiesta... muestra alegría, buena energía y demás. Así que bueno, que tiene que ver.

Con todo esto de la primavera. Como decíamos la semana pasada, ¿no? La primavera se define como el primer verdor. Seguimos compartiendo un poquito de música. 092-999-935. ¿Dónde está la gente de Soriano? ¿Dónde está la gente de San José? ¿Dónde están los montevideanos? La zona del este, que también nos escuchan a través de nuestra plataforma. O la plataforma de la radio, no mía, por favor. Los anunciantes, como siempre, en minutos nada más.

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25 minutos. Uy, qué mal la voz, ¿no? Qué mal. Estuve fuera del país este fin de semana y, bueno, cambio de temperatura bastante comunes, del frío, calor, calor, frío, y esto particularmente me afecta. 25 minutos pasan de las 14 horas, 11 grados la temperatura actual, 9 grados la sensación térmica. Esta es la 93.5, esta es Mágica FM. Dos temitas que voy a compartir al pasar de esas cosas que uno viene escuchando, justo cuando venía en el auto para acá, ¿no? Alguien que está, este fin de semana charlé con alguien que está muy, muy directamente, no relacionado, pero conoce de primera mano todo este tema de un edil que encontraron con un montón de dinero y, bueno, drogas, y una habitación con bolsas de dinero, todo ese tipo. De película, la verdad, de películas.

Y otro tema que también venía escuchando, este, el que comentaba anteriormente, digo, son esas cosas, este, bueno, ahora creo que porque hay una cierta relación de, no sé si de la familia, de esta persona que está presa, no sé bien cómo fue. La verdad que no me interesa mucho, digo, a lo que voy es, creo que está muy relacionado con la fracción de, o secretario de Gandini, todo ese tipo de cosas. Y ahora Gandini va a hacer una conferencia de prensa porque a su vez ese lavado de dinero se hacía en las oficinas o en la empresa, en la red Habitat, que es de su esposo. Esas cosas que, bueno, no es la primera vez que aparecen, ¿no? Ya tenemos un caso en Soriano de hace ya tiempo bastante interesante, ¿no? Yo a veces pienso, digo, ¿cómo se dan estas cosas, no? ¿Cómo se dan estas cosas? Y cómo a veces las dejamos pasar, ¿no? Como dice un viejo dicho, y ya con esto cierro, dejamos pasar los elefantes y colamos los mosquitos.

Y ya que estamos en luz verde, luz amarilla o luz roja, no sé, pero la verdad también lo venía escuchando. Creo que se llevaba a cabo hoy, me parece, otro paro nacional del puerto, de los puertos del país. Pero especialmente hablaban del puerto de Montevideo, ¿no? Le cuesta al país aproximadamente unos $500,000 por día, $500,000 las pérdidas por no estar operativo como debería ser, ¿no? Los puertos han sido algo. Mire, ayer estaba escuchando una nota justamente en un medio local, departamental, que hablaba, ¿no? Las autoridades de turismo, de la ANP, bueno, todo ese tipo de cosas, ¿no? Miren que se han hecho reformas en el puerto de Colonia, ¿eh? Desde que yo recuerdo que era un gurí, cuando venía con mis padres, o venía a hacer mandados, o a visitar, a buscar a familia, no sé. Miren que se han hecho reformas en el puerto de Colonia. Y nunca son suficientes. Nunca son suficientes. Llama la atención, ¿no? Llama la atención. Pero bueno, así es la cosa. Esta es la 93.5. Uy, me equivoqué. Estos temas a veces un poquito me sacan, la verdad. Porque es como que pasan, no los años, pasan los decenios, tal vez hasta los siglos o el siglo, y seguimos siempre en el mismo tema, ¿no? Siempre en el mismo tema. Ni que hablar cuando surgen los retrasos en los cruces de frontera, ¿no? Que eso obviamente origina grandes, grandes trastornos para el turista. Y bueno, siempre está el tema de que los operadores y demás tienen como argumento que son demasiado, que no tienen la cantidad de empleados, que todo ese tipo de cosas, ¿no? Que ya más o menos todos sabemos. 30 minutos, llegamos a la primer media hora de programa, 092-999-935. Esta es Mágica FM, esto es El Semáforo, luz verde a la comunicación.

Qué cosa, ¿no? Porque hace, creo que hoy a primera hora y ayer he estado pensando en la desaparición física, ya debe ser cuánto, más o menos 15 días, 20, un mes tal vez, ¿no? Del fallecimiento de Rubén Rada, su desaparición física, pero como decíamos, nos queda muchísimo material, este clásico, ¿no?

Martes 22 de septiembre del 2026. Esto es el semáforo. Luz verde a la comunicación, 11 grados de temperatura. 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

11 grados de temperatura, como decíamos, linda tarde en la capital departamental. Se espera para hoy una máxima de 12 grados. Y un titular que nos interesó compartir. Praxis, puso la mira en Más Colonia. El grupo tecnológico quiere inyectar inversiones como punto de partida.

Recién compartíamos este titular, vamos a ir al desarrollo. Praxis puso la mira en más colonia. El grupo tecnológico quiere inyectar inversiones como punto de partida. El proyecto que se desarrolla en la costa sur de la capital departamental vuelve a quedar en el centro de la escena internacional luego de que la firma Praxis, que es una comunidad tecnológica estadounidense respaldada por importantes inversiones, confirmara su intención de instalarse en nuestro país y desarrollarse dentro del proyecto Más Colonia. Según informó este martes el diario La Nación de Buenos Aires, a partir de un artículo del New York Times, Praxis ya suscribió un acuerdo con la empresa que impulsa Más Colonia, aunque el entendimiento es en gran medida no vinculante y todavía quedan varias etapas por definir antes que pueda hablarse de una instalación definitiva. La iniciativa es encabezada por Dream Brown, quien plantea la creación de una comunidad pensada para un escenario posterior al desarrollo masivo de la inteligencia artificial. La propuesta busca reunir a profesionales y emprendedores vinculados a la tecnología en un entorno con una identidad cultural propia y una fuerte inspiración en la arquitectura y estética de las civilizaciones clásicas. El grupo asegura contar con más de 2.500 personas interesadas en trasladarse a la futura ciudad. Me estoy refiriendo al grupo Más Colonia. Como dice aquí, el grupo asegura contar con más de 2.500 personas en trasladarse a la futura ciudad. Bueno, celebramos entonces que sea así, que vaya, que todo sea para bien, como se dice, ¿no? Seguimos compartiendo la tarde, o esta parte de la tarde. En el semáforo, luz verde a la comunicación 092-999935 es nuestra vía de comunicación. 092-999935. Saludamos antes de ir a la tanda a la gente de Grupo Alianza, perdón, Grupo Asansa, no era Alianza. Grupo Asansa, construyendo el futuro. También a la gente de Vida Natural, que nos acaba de enviar un material que en su momento lo vamos a compartir, ¿eh? La necesidad y de tomar y de consumir magnesio y zinc. La cantidad de propiedades que tiene son infinitas.

40 minutos pasan de las 14 horas, 11 grados la temperatura, como decíamos. Y que pase el que sigue, podríamos titular a esta información, ¿no? Que pase el que sigue. Ya somos varios, o son varios.

Decíamos tristemente, ¿no? Que pase el que sigue, porque esto es cosa de pan de todos los días, como se suele decir. ¿A qué me refiero? Bueno, Colonia ya nos comparte este material. Una estafa de $22,000 tras una supuesta inversión en proyectos de energía eólica que comenzó con un anuncio a UTE. Escuche bien. Una estafa de $22,000 tras una supuesta inversión en proyectos de energía eólica que comenzó con un anuncio a UTE.

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4: Hasta las 15.

Seguimos compartiendo mensajes, en este caso de mi amigo el señor Álvaro Ventín, más conocido como El Cepillo. Le preguntamos, ¿por dónde anda Cepillo? Está por la zona de Rizo, ¿eh? La zona de Rizo. Chano, Tambiónica, ¿no? Estuvo este fin de semana, me gustó esto, ¿no? Estuvo en Uruguay, sí, en el Cantel Arena. ¿Por qué digo? Me hubiera encantado ir, la verdad. ¿Fuiste? Ah, ¿por qué no me dijiste? ¿Bien? Bien. La banda estuvo, Tambiónica estuvo, creo que viernes, sábado y domingo. Yo llegué el domingo, ingresé venía de la frontera, ingresé y no me acuerdo si estaban también el domingo. Pero, ¿sabe qué les quiero compartir? Que vi gente de todas las edades, no sé en el día tuyo, pero amigos míos, familiares, algunos, iba la nieta, la niña, la joven, la mamá de los jóvenes, la abuela, iban a ver a Tambiónica. La verdad es que me gustó, digo, esas bandas que nuclean varias generaciones, no se quedan solamente con un, esto es para los chicos, esto es para los adolescentes, no, la verdad es que digo, bueno, yo cuando me enteré de quienes iban, a mí me hubiera encantado ir, la verdad, me hubiera encantado ir, pero bueno, no fue posible. Sí, mis hijos han podido ir, estar en, cuando estuvieron en, creo que, en Carnaval, ¿cómo es el lugar ahí, Javier, exacto. Bueno, después lo confirmamos. Así que bueno, muy buenos espectáculos, muy buenos shows de Tambiónica, que ha reunido a toda la familia. Y eso, particularmente a mí, me gusta.

El teatro de verano era, Francisco. Donde se hace carnaval, qué poca cultura carnavalesca tengo, ¿no? Pero bueno, sí, sé que los chicos, los gurises fueron y la verdad fue una fiesta de cumpleaños, ¿no? De uno de los chicos que es fan de... A todos nos gusta, ¿no? Pero bueno, pudieron ir hace ya un tiempo. Volvemos a este titular, porque ya el tiempo pasa, pero es una pena cómo caemos, ¿no? Cómo cae la gente, cómo caemos en estas situaciones, ¿no? Una estafa de $22,000 tras una supuesta inversión en proyectos de energía eólica que comenzó con un anuncio a UTE. El damnificado comenzó a realizar transferencias tras contactar a supuestos responsables de una inversión en energía eólica promocionada mediante un anuncio que utilizaba falsamente la imagen de UTE. La maniobra terminó con una pérdida de $22,000. Fue una maniobra fraudulenta que lo llevó a efectuar transferencias a diferentes destinatarios. Así el damnificado detectó irregularidades en la operación. Bueno, no vamos a seguir con este tema, pero por favor, no hagan este tipo de cosas. Vayan a las oficinas. Miren, a mí personalmente y a mi familia es a diario que nos llegan llamados por un montón de cosas, ¿no? Digo, tengamos cuidado, vayamos a la oficina que representa, puede ser en este caso la oficina de UTE, puede ser la oficina de Antel, no sé, la que sea, pero vayamos a las oficinas, tratemos de que alguien nos ayude, pero sí, yo sé que las propuestas que hacen son muy interesantes, y bueno, como dicen, el dulce pica los dientes, ¿no? Pero a veces se paga caro. Así que bueno, con lo que ya se hizo ya no podemos hacer nada, porque normalmente y muchas veces todas estas operaciones están hechas fuera del país y bueno, es muy difícil seguir, incluso los bancos muchas veces se lavan las manos. De hecho he tenido casos que dicen, bueno, mire, nosotros no controlamos hacia dónde va el dinero, yo qué sé, esas cosas que pasan. Seguimos compartiendo el semáforo.

mexicana, Julieta Venegas. Qué mal, qué mal. El listón de tu pelo. Estamos compartiendo el semáforo. Anda un poco apagado y el semáforo, me parece. No hemos pagado la factura de la luz y sale en parte, ¿no? No hemos pagado la factura de la luz porque hicimos unas inversiones en UTE. Entonces vamos a ver qué pasa. Seguimos compartiendo el semáforo, luz verde a la comunicación. En minutos también te comparto info sobre el Club Juventud, que este fin de semana va a hacer otro, va a festejar. Y bueno, qué mejor que festejar otro año más, un nuevo aniversario, con actividades. Y entonces te voy a compartir información sobre la venta de asado con cuero que mi amiga Virginia nos ha enviado, ¿sí? El fin de semana pasado pudimos degustar asado con cuero en el Central Fútbol Club. La verdad, una delicia. Pero este fin de semana, ahora, el fin de semana en el Club Juventud. 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

Otro clásico nos acompaña en esta tarde del semáforo cuando pasan 58 minutos, de las 14 horas, 11 grados de temperatura, se espera para hoy una máxima de 12, sensación térmica 9 grados. Nuestra vía de comunicación 092-999-935. Esta es la 93.5 Mágica FM. Te lo habíamos prometido, lo vamos a compartir porque se va a llevar a cabo, está el mes aniversario del Club Juventud, ¿eh? Mes aniversario del Club Juventud, venía a celebrar con un beneficio. Al club lo hacemos entre todos. Domingo 27 de septiembre, vendría a ser el próximo domingo, sí. Próximo domingo, entonces, venta de asado con cuero y chorizos. Los contactos, bueno, a Bayón, J. Bayón, dos referentes del club, J. Bayón, 098-242-544. 098-242-544 o con Manuel Félix, también otro referente del club, 098-527-230. Gran venta de asado con cuero y chorizos, domingo 27 de septiembre, mes aniversario del club, venía a celebrar con un beneficio, porque ¿sabés qué? Al club lo hacemos entre todos.

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15 horas en la 93.5 Mágica FM. Otro clásico, un hermoso tema de interpretado por Bautes y Marta Sánchez, Colgado en tus manos. Muy, muy lindo. Incluso el video es muy, muy interesante, ¿no? Cuando los cantantes interpretaban más que cantar, ¿no? O hacían las dos cosas. No estoy comparando, simplemente digo, tiempo que pudimos vivir, ¿no? Los artistas no solo cantando, sino interpretando, ¿no? En cada gesto, en cada mirada, en cada movimiento. Eso era, la verdad, muy, muy, muy interesante, muy agradable. Colgado en tus manos o colgando en tus manos.

0: Mientras seguimos compartiendo, escuchando este muy lindo tema, bonito tema, interpretado por Marta Sánchez.
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0: Marta Sánchez y Carlos Baute, decíamos, colgando en tus manos. Nos estamos despidiendo, ¿eh? Desde la 93.5 Mágica FM estamos cerrando otro programa. Sí, estamos ya casi por cumplir los primeros 6 meses, ¿sí? ¿Cómo pasa el tiempo? Aquí en la 93.5 Mágica FM, con estudios en calle Rivadavia 383, sí, es Capicúa, ¿no? 383, acá frente a la Plaza de los Zapitos. Portate bien porque acá está, hay una oficina pública, ¿eh? Portémonos bien. Desde la querida Colonia del Sacramento.
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0: Sacá lo que lo peleo, dice un amigo, ¿no? Sacá lo que lo peleo. Decíamos, estamos en Rivadavia 383, los estudios de Mágica FM en el primer piso, aquí en la Colonia del Sacramento, ciudad fundada por Portugal, disputada por casi 100 años entre españoles y lusitanos. Creció entre los enfrentamientos alternados de las distintas naciones que luchaban por su posesión. Su privilegiada ubicación geográfica en el Río de la Plata, la belleza de sus islas y sus costas fueron motivo de batallas por las armas o la diplomacia de la época. Esta ciudad logra una mixtura en el patrimonio histórico y cultural con servicios de primer nivel. Nos ha quedado mucha cosa para compartir. Lo que sí les adelanto, estamos gestionando ya una y confirmada, dos también, pueden ser tres. Tres lindas notas que las vas a escuchar solamente en el semáforo, ¿eh? Temas súper interesantes, tienen que ver con nuestra ciudad, con el trabajo, con el transporte. Bueno, estamos gestionando tres notas, dos de ellas creo que ya están confirmadas. Hoy no nos dio el tiempo porque el equipo de la gerencia de una de las empresas estaba fuera del país. Así que bueno, lo dejamos para la semana que viene. Pero te adelanto, poné oído, poné oreja, porque semana que viene vamos a estar charlando sobre un tema muy, muy importante a nivel nacional, pero especialmente a nivel departamental o como ciudad, ¿sí? Nos despedimos, Francisco. Vamos, no, que nos vieron, como dice un amigo mío, Si Dios lo permite, como decíamos, volveremos la próxima semana para celebrar, ¿por qué no la vida,
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7: ¿Cómo están? Bienvenidos a una nueva edición de Impactos que comenzamos hoy con un éxito enorme del verano europeo que está despidiéndose con grandes hits. Este a cargo de Becky G y Topic, su versión de Sorry Papi.

0: Y comenzamos a toda máquina con Becky G, Topic y su versión de Sorry Papi. 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
0: Un exitazo de Ariana Grande, su versión de Yes And, aquí en Impactos.

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2: Y TikTok sigue haciendo de las suyas, imponiendo éxitos y temas en todo el mundo. Uno de ellos a cargo del vocalista norteamericano Summer. My Body Isn't Ready. Es un tema de una promoción tremenda y éxito enorme en Estados Unidos y Europa. Disfrútenlo.

fue el mayor éxito de Police, 1983, y prácticamente con él cerraron su carrera. Every Breath You Take, con Sting comandando la banda, creador de la melodía, que sigue cobrando más de $1,000,000 por año simplemente por las regalías de este tema.

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5: Hola Punta del Este, soy Shakira y desde Concierto FM un beso grande para ustedes y aquí los dejo con esta canción.
4: Un notable suceso que nació en el Mundial de Fútbol 2026 en los Estados Unidos. Dai Dai, aquí está Shakira en Impactos.

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1: Ya estamos en primavera, señoras y señores. Llegó la primavera 2026, significa que el verano 2027 está al alcance de la mano. Y estamos preparándonos con todo para un verano excepcional. Desde la 95.1 y llegando a todo el país a nuestra red de 43 FMs y AMs asociadas. 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Classic Oldies. Una canción que conocimos a fines de los 60 y fue número uno en los Estados Unidos, Venus, a cargo de la banda holandesa Shocking Blue, que volvió en el segundo verano de concierto punta en la realización de Bananarama, una banda de chicas británicas, versión 87 de Venus.

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This is a hit of Hot 20. Me encanta esta banda australiana, Tame Impala, y su gran éxito mundial, Dracula.

0: Siempre es bueno disfrutar canciones inolvidables, como este clásico de Concierto Punta.
1: Tiene millones de fanáticos en todo el mundo. Una carrera increíble. Los recuerdos son para el Duque Blanco, David Bowie y su genial versión de Absolute Beginners, aquí en Impactos.

0: toda una estrella que brilló por muchos años en el firmamento y sigue brillando en el firmamento musical inglés. David Bowie, Absolute Beginners, cerrando los minutos exclusivos de Julamian Desarrollos Inmobiliarios en promoción de Summit. 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
0: Estamos en Impactos, claro que sí, llegando a todo el país con este éxito enorme que sigue siendo brillante suceso en el Hot 20 de Concierto FM. Rise Slow, versión del DJ marroquí Kimo Sounds.

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Fue el primer éxito de esta canadiense, Carly Rae Jepsen, en el verano 2013 de Concierto Punta. Magnífico suceso de Call Me Maybe.

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1: Boston and we're jumping the... Estamos en Impactos, llegando a todo el país. Qué placer recibir la primavera 2026 con muy buenos temas, con muy buenos éxitos, como este de Stella Lefty, una cantante de Los Ángeles, con una onda country pop extraordinaria.

0: Una grabación espectacular, está en el Hot 20 además, Boston, el trabajo de una cantante country de Los Ángeles, Stella Leftini, aquí en Impactos. 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
0: Sigue con su gira triunfal por los Estados Unidos, Bruno Mars, y este exitazo que nos siguen cantando, ¿eh?

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13: 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Y comenzamos con la estrella del verano 2026 en Ibiza y Europa. Another, el dúo electrónico neerlandés que va a llegar al verano 2027 en Punta del Este. ¿Qué me dicen? Van a estar aquí en Punta del Este, Another, con su enorme suceso, el número uno del verano.

90. La exitosa gira de Oasis, Su Vuelta, fue filmada y está en los cines, ¿eh? Con Don't Look Back in Anger, es una posibilidad de ver a Oasis, bueno, con mucha fuerza, preparando además su nueva gira 2027, porque al parecer los hermanos Gallagher están de buenas relaciones y van a volver. Aquí está el tema central del film, Don't Look Back in Anger, Oasis.

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0: Un exitazo de lo de aquellos del verano 2026 de Europa. Estuvo 8 semanas en el número 1 del Hot 20. Moving to the Sun. El DJ francés Hugel.

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1: Y en pleno furor de la música disco, a finales de los 70, los Stones se animaron, bueno, a sumarse al movimiento disco y grabaron Start Me Up, un exitazo de aquellos, fines de los 70, los Stones, aquí en Impact.

0: Los Rolling Stones preparando su nueva gira el 2027. ¿Qué me dicen? Prácticamente va a tener 84 años Mick Jagger cuando comiencen la gira, si se concreta. Y bueno, siguen tan vigentes, es una cosa increíble. Los Stones cerraban los minutos exclusivos de Luis y en Impactos.
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13: Estamos en Impactos, llegando a todo el país, desde Concierto Punta, con los grandes éxitos con Bad Dreams, el nuevo hit de Teddy Swims.

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1: Y este fue un éxito enorme el verano 2017 de Concierto Punta. El cantante de Detroit, Mike Posner, y su versión de I Took a

0: Lindos recuerdos del verano 2017 de Concierto Punta. Preparando ya el verano 2027. Ya llega el verano 2027 de Concierto Punta con muchas sorpresas. Si el verano 2026 fue maravilloso con la inauguración del nuevo estudio, el primer estudio de una radio en la playa, el que estamos disfrutando, el 2027 va a ser espectacular.
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0: Espectacular el éxito de este cantante norteamericano, Malcolm Todd, en Europa, con esta versión de Earrings.

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1: A nosotros nos gusta presentar los grandes éxitos del momento en Impactos, pero también recordar, grandes melodías, grandes momentos, por ejemplo, del verano 2007 de Concierto Punta. ¿Se acuerdan de Crazy? Una realización de un dúo soul norteamericano, Nars Barkley, Crazy.

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6: Y hoy nos despedimos con el dúo que tuvo un éxito fenomenal en los 80 en los Estados Unidos, con una cantidad de sucesos impresionantes. Derry Hall y John Oates, uno de esos tantos número uno, Private Eyes, marca el final de Impactos hoy.

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